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Hebreos 12:2. Puesto los ojos en Jesús, el autor y consumador de la fe, quien por el gozo puesto delante de él, soportó la cruz, despreciando la vergüenza, y se ha sentado a la diestra del trono de Dios. 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

0: versículos 10 al 16.
1: Algunos estaban en oscuridad y en una profunda penumbra, presos del sufrimiento con cadenas de hierro. Se rebelaron contra las palabras de Dios, se burlaron del consejo del Altísimo. Por eso los doblegó con trabajo forzado. Cayeron, y no hubo quien los ayudara. ¡Socorro, Señor! Clamaron en medio de su dificultad, y Él los salvó de su aflicción. Los sacó de la oscuridad y de la profunda penumbra. Les rompió las cadenas. Que alaben al Señor por su gran amor y por las obras maravillosas que ha hecho a favor de ellos. Pues rompió las puertas de bronce de su prisión, partió en dos los barrotes de hierro.
0: El libro de Isaías, capítulo 62.
2: Debido a que amo a Sion, no me quedaré quieto. Debido a que mi corazón suspira por Jerusalén, no puedo quedarme callado. No dejaré de orar por ella hasta que su justicia resplandezca como el amanecer y su salvación arda como una antorcha encendida. Las naciones verán tu justicia y los líderes del mundo quedarán cegados por tu gloria. Tú recibirás un nombre nuevo de la boca del Señor mismo. El Señor te sostendrá en su mano para que todos te vean como una corona espléndida en la mano de Dios. Nunca más te llamarán la ciudad abandonada ni la tierra desolada. Tu nuevo nombre será la ciudad del deleite de Dios y la esposa de Dios, porque el Señor se deleita en ti y te reclamará como su esposa. Tus hijos se dedicarán a ti, oh Jerusalén, como un joven se dedica a su esposa. Entonces Dios se regocijará por ti, como el esposo se regocija por su esposa. Oh Jerusalén, yo he puesto centinelas en tus murallas. Ellos orarán continuamente, de día y de noche. No descansen ustedes que dirigen sus oraciones al Señor. No le den descanso al Señor hasta que termine su obra, hasta que haga de Jerusalén el orgullo de toda la tierra. El Señor le ha jurado a Jerusalén por su propia fuerza.
3: Nunca más te entregaré a tus enemigos. Nunca más vendrán guerreros extranjeros para llevarse tu grano y tu vino nuevo. Ustedes cultivaron el grano y ustedes lo comerán, alabando al Señor. Dentro de los atrios del templo, ustedes mismos beberán el vino que prensaron.
2: ¡Salgan por las puertas! ¡Preparen la carretera para el regreso de mi pueblo! ¡Emparejen el camino, saquen las rocas y levanten una bandera para que la vean todas las naciones! El Señor ha enviado el siguiente mensaje a cada país. ¡Díganle al pueblo de Israel! ¡Miren! ¡Ya viene su Salvador! ¡Vean! ¡Él trae consigo su recompensa! Serán llamados el pueblo santo y el pueblo redimido por el Señor. Y Jerusalén será conocida como el lugar deseable y la ciudad ya no abandonada.
0: El libro de Isaías, capítulo 63.
2: ¿Quién es este que viene desde Edom, desde la ciudad de Bosra, con sus ropas teñidas de rojo? ¿Quién es este que lleva vestiduras reales y marcha en su gran fuerza?
4: Soy yo, el Señor, proclamando su salvación. Soy yo, el Señor, quien tiene el poder para salvar.
2: ¿Por qué están tan rojas tus ropas, como si hubieras estado pisando uvas?
4: Estuve pisando el lagar yo solo. No había nadie allí para ayudarme. En mi enojo he pisado a mis enemigos como si fueran uvas. En mi furia he pisado a mis adversarios. Su sangre me ha manchado la ropa. Ha llegado la hora de cobrar venganza por mi pueblo, de rescatar a mi pueblo de sus opresores. Estaba asombrado al ver que nadie intervenía para ayudar.

0: los oprimidos. Así que yo mismo me interpuse para salvarlos con mi brazo fuerte, y mi ira me sostuvo. Aplasté a las naciones en mi enojo, las hice tambalear y caer al suelo, y derramé su sangre sobre la tierra.
1: Hablaré del amor inagotable del Señor. Alabaré al Señor por todo lo que ha hecho. Me alegraré por su gran bondad con Israel, que le concedió según su misericordia y su amor. Él dijo: ellos son mi pueblo. Ciertamente no volverán a traicionarme. Y se convirtió en su salvador. Cuando ellos sufrían, él también sufrió. Y él personalmente los rescató. En su amor y su misericordia los redimió. Los levantó y los tomó en brazos a lo largo de los años. Pero ellos se rebelaron contra él y entristecieron a su Santo Espíritu. Así que él se convirtió en enemigo de ellos y peleó contra ellos. Entonces recordaron los días de antaño cuando Moisés sacó a su pueblo de Egipto. Clamaron: ¿dónde está el que llevó a Israel a través del mar con Moisés como pastor? ¿Dónde está el que envió a su Santo Espíritu para que estuviera en medio de su pueblo? ¿Dónde está aquel que manifestó su poder cuando Moisés levantó su mano, el que dividió el mar delante de ellos y se hizo famoso para siempre? ¿Dónde está el que los hizo pasar por el fondo del mar? Eran como magníficos sementales que corrían por el desierto sin tropezar. Al igual que el ganado que desciende a un valle pacífico, el Espíritu del Señor les daba descanso. Tú guiaste a tu pueblo, Señor, y te ganaste una magnífica reputación. Señor, mira desde el cielo. Míranos desde tu santo y glorioso hogar. ¿Dónde están la pasión y el poder que solías manifestar a nuestro favor? ¿Dónde están tu misericordia y tu compasión? Ciertamente tú sigues siendo nuestro Padre. Aunque Abraham y Jacob nos desheredaran, tú, Señor, seguirías siendo nuestro Padre. Tú eres nuestro Redentor desde hace siglos. Señor, ¿por qué permitiste que nos apartáramos de tu camino? ¿Por qué nos diste un corazón terco para que dejáramos de temerte? Regresa y ayúdanos, porque somos tus siervos, las tribus que son tu posesión más preciada. Por poco tiempo tu pueblo santo poseyó tu lugar santo, y ahora nuestros enemigos lo han destruido. Algunas veces parece como si nunca te hubiéramos pertenecido. Es como si nunca hubiéramos sido conocidos como tu pueblo.
2: El libro de Isaías, capítulo 64.
1: Oh, si irrumpieras desde el cielo y descendieras, como temblarían los montes en tu presencia. Así como el fuego hace que arda la leña y que hierva el agua, tu venida haría que las naciones temblaran. Entonces tus enemigos se enterarían de la razón de tu fama. Cuando descendiste hace mucho tiempo, hiciste obras temibles por encima de nuestras mayores expectativas. ¿Y cómo temblaron los montes? Desde el principio del mundo, ningún oído ha escuchado, ni ojo ha visto a un Dios como tú, quien actúa a favor de los que esperan en Él. Tú recibes a quienes hacen el bien con gusto, a quienes siguen caminos de justicia. Pero has estado muy enojado con nosotros, porque no somos justos. Pecamos constantemente. ¿Cómo es posible que personas como nosotros se salven? Estamos todos infectados por el pecado y somos impuros. Cuando mostramos nuestros actos de justicia, no son más que trapos sucios. Como las hojas del otoño, nos marchitamos y caemos, y nuestros pecados nos arrasan como el viento. Sin embargo, nadie invoca tu nombre ni te ruega misericordia. Por eso, tú te apartaste de nosotros. y nos entregaste a nuestros pecados. Y a pesar de todo, oh Señor, eres nuestro Padre. Nosotros somos el barro y tú el alfarero. Todos somos formados por tu mano. No te enojes tanto con nosotros, Señor. Por favor, no te acuerdes de nuestros pecados para siempre. Te pedimos que nos mires y veas que somos tu pueblo. Tus ciudades santas están destruidas. Sion es un desierto. Sí, Jerusalén no es más que una ruina desolada. El templo santo y hermoso, donde nuestros antepasados te alababan, fue incendiado y todas las cosas hermosas quedaron destruidas. Después de todo esto, Señor, ¿aún rehusarás ayudarnos? ¿Permanecerás callado y nos castigarás?
2: La carta del apóstol Pablo a los Gálatas, capítulo 6.
3: Amados hermanos, si otro creyente está dominado por algún pecado, ustedes, que son espirituales, deberían ayudarlo a volver al camino recto con ternura y humildad. Y tengan mucho cuidado de no caer ustedes en la misma tentación. Ayúdense a llevar los unos las cargas de los otros y obedezcan de esa manera la ley de Cristo. Si te crees demasiado importante para ayudar a alguien, solo te engañas a ti mismo. No eres tan importante. Presta mucha atención a tu propio trabajo, porque entonces obtendrás la satisfacción de haber hecho bien tu labor y no tendrás que compararte con nadie. Pues cada uno es responsable de su propia conducta. Los que reciben enseñanza de la palabra de Dios deberían proveer a las necesidades de sus maestros, compartiendo todas las cosas buenas con ellos. No se dejen engañar. Nadie puede burlarse de la justicia de Dios. Siempre se cosecha lo que se siembra. Los que viven solo para satisfacer los deseos de su propia naturaleza pecaminosa cosecharán de esa naturaleza destrucción y muerte. Pero los que viven para agradar al Espíritu, del Espíritu, cosecharán vida eterna. Así que no nos cansemos de hacer el bien. A su debido tiempo, cosecharemos numerosas bendiciones si no nos damos por vencidos. Por lo tanto, siempre que tengamos la oportunidad, hagamos el bien a todos, en especial a los de la familia de la fe. Fíjense que uso letras grandes para escribirles de mi propio puño y letra estas últimas palabras. Los que tratan de obligarlos a circuncidarse lo hacen para quedar bien con otros. No quieren ser perseguidos por enseñar que solo la cruz de Cristo salva. Ni siquiera los que luchan a favor de la circuncisión cumplen toda la ley. Solo quieren que ustedes se circunciden para poder jactarse de ello y decir a todos que ustedes son sus discípulos. En cuanto a mí, que nunca me jacte de otra cosa que no sea la cruz de nuestro Señor Jesucristo. Debido a esa cruz, mi interés por este mundo fue crucificado, y el interés del mundo por mí también ha muerto. No importa si fuimos o no circuncidados, lo importante es que hayamos sido transformados en una creación nueva. Que la paz y la misericordia de Dios sean con todos los que viven según ese principio. Ellos son el nuevo pueblo de Dios. De ahora en adelante, que nadie me cause problemas con esas cosas, pues yo llevo en mi cuerpo cicatrices que muestran que pertenezco a Jesús. Amados hermanos, que la gracia de nuestro Señor Jesucristo sea con el espíritu de cada uno de ustedes. Amén.
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0: Le cuento que anoche, profesor, mientras dormía, soñé con que tenía unas vacaciones lujosas. En mi sueño, el hotel donde me estaba alojando me mimaba con todo lo que uno podría desear para unas vacaciones perfectas.
1: Suena totalmente disfrutable. Cuéntame más acerca de ello. Esta es La Verdad en el Tubo de Ensayo, un programa que examina la naturaleza utilizando la lógica de la causa y el efecto, sugiriendo que la naturaleza es un efecto cuya causa es Dios. Así que subamos la temperatura, agreguemos luz y pensamiento analítico y dejemos que las burbujas de la verdad emerjan en nuestro recorrido por La Verdad en el Tubo de Ensayo. El doctor Anthony Flew, de origen británico, fue profesor emérito de filosofía. En su último libro, antes de fallecer, escribió lo siguiente: imagine entrar en una habitación de hotel en sus próximas vacaciones. El reproductor de CD en la mesita de luz, al lado de su cama, está reproduciendo suavemente una pista de su artista favorito. La impresión en el respaldo de la cama es idéntica a la imagen que cuelga sobre la chimenea de su casa. La habitación está perfumada con su fragancia favorita. Usted sacude la cabeza con asombro y deja sus valijas o maletas en el suelo. Y continúa diciendo, cuando abre el refrigerador, queda maravillado por el contenido. Allí están sus bebidas favoritas, incluso de la marca de agua mineral que usted prefiere. Mira alrededor de la habitación y observa que el libro sobre la mesa es el último trabajo de su autor favorito. Luego enciende la televisión y allí está sintonizado su canal favorito.
0: ¿Y qué es lo que está queriendo ilustrar con esta descripción?
1: Bueno, él añadió, es probable que con cada nuevo descubrimiento sobre el entorno tan cuidadosamente preparado, usted llegaría a estar menos y menos inclinado a pensar que todo fuese una mera coincidencia, ¿verdad? Usted podría preguntarse, ¿cómo es que los gerentes del hotel adquirieron tanta información detallada acerca de usted? Es posible que quede maravillado con esa meticulosa preparación. Puede ser incluso que llame a la recepción para averiguar por las dudas si todo va dentro del mismo precio o cuánto más le van a cargar a su cuenta. Pero sin duda usted se inclinaría a creer que alguien sabía que estaba viniendo a visitar ese lugar. Así es como el profesor Flew comenzó el capítulo de su libro titulado ¿Sabía el universo que íbamos a venir? Es el capítulo 6 del libro que este ex ateo tituló Hay un Dios.
0: ¿Sabía el universo que íbamos a venir? ¿Y qué quiso decir con este título llamativo?
1: Lo explicó así. Ese escenario de vacaciones es un pobre paralelismo limitado a explicar el llamado argumento de la sintonía fina. La reciente popularidad de este argumento ha resaltado una nueva dimensión de las leyes de la naturaleza. El título del capítulo se inspira en una declaración del físico Freeman Dyson. Cuanto más examino el universo y estudio los detalles de su arquitectura, encuentro más evidencia de que el universo sabía, en cierto sentido, que estábamos viniendo.
0: Creo que entiendo lo que quiere decir. Las leyes de la naturaleza parecen haber sido deliberadamente elegidas para hacer un universo donde la vida pudiera existir.
1: Sí, y sobre todo donde la vida humana pudiera existir, e incluso disfrutar esa existencia. Cuando los científicos estudian las leyes más básicas de la física, se dan cuenta de que si el valor de una sola de las constantes fundamentales hubiera sido solamente ligeramente diferente, entonces no habría planeta capaz de permitir que la vida humana pudiera haberse formado. Dos de los muchos ejemplos son la velocidad de la luz y la masa de un electrón. Tienen que ser exactamente lo que son, o la vida en la Tierra no podría existir.
0: Si he entendido bien, muy pocos científicos afirman que esta sintonía fina, como ellos le llaman, fuese puramente el resultado de factores casuales en funcionamiento en un solo universo.
1: Es correcto. así que tratan de explicar esta sintonía fina en cualquiera de las dos maneras. Algunos científicos piensan que es posible que nuestro universo no sea el único universo y especulan acerca de múltiples universos. Se imaginan que tal vez muchos universos comenzaron a desarrollarse, pero que algo salió mal en algún detalle y fallaron en el proceso. Pero el nuestro, dicen, este universo tuvo suerte.
0: Usted dijo que hay dos posibles explicaciones para el argumento de la sintonía fina que hacen posible la vida. ¿Y cuál es el otro?
1: Un escritor científico que desarrolla teorías, John Leslie, razona en su libro Mentes Infinitas que el argumento de la sintonía fina se explica mejor por designio divino. Él piensa que la idea de un Dios sabio tiene más sentido que la idea del ensamblaje preciso de la materia solo por azar y sin un sentido o propósito en sí misma. Él dice que ninguna instancia del argumento de la sintonía fina le convence, pero él está convencido por el hecho de que estos argumentos existen en muy grande número.
0: Que el universo contiene muchas funciones finamente sintonizadas.
1: Así es lo que afirma. El doctor Leslie escribe, «Sí, pues existieron aspectos del funcionamiento de la naturaleza que parecieron muy afortunados y también totalmente fundamentales, entonces estos bien podrían ser vistos como evidencias que señalan especialmente a favor de Dios». Él enumera varios ejemplos de la naturaleza que son considerados como aspectos afortunados y fundamentales. Dice que uno o dos de esos detalles podrían haber ocurrido por casualidad, pero la combinación de varias docenas de ellos implica fuertemente que un genio sobrehumano los hizo.
0: He estado leyendo acerca de la hipótesis de múltiples universos y creo que vale la pena discutir el asunto. El cosmólogo Martin Rees escribió, «Cualquier universo con un ambiente apropiado y acogedor para el desarrollo de la vida tiene que ajustarse de una manera particular. Los requisitos previos para cualquier tipo de vida de la especie que conocemos son sensibles a las leyes físicas, el tipo de tamaño, el rango de la expansión y los contenidos del universo». Él enumera específicamente a las estrellas estables de larga vida, los átomos estables que son capaces de combinarse en moléculas complejas y otros múltiples factores. Señala que si hay muchos universos con diferentes leyes y constantes físicas, no sería de extrañar que se lograra la sintonía fina, por lo menos, en uno de ellos.
1: El doctor Rees sugiere tres ideas diferentes de cómo un multiverso, como lo llaman, podría haberse originado. Sin embargo, admite que todas ellas son altamente especulativas. Señala que solo una de ellas puede ser la correcta. Y de hecho añade, es muy posible que ninguno de ellos sea la correcta. Existen teorías alternativas que conducen solo a un universo.
0: Pero él dice que si el universo es infinito, todo lo que pueda suceder, sucederá.
1: El físico Dr. Paul Davis responde que es trivialmente verdadero que en un universo infinito, cualquier cosa que pueda suceder, sucederá.
0: ¿Trivialmente verdadero? ¿Está diciendo que incluso si esa idea pudiera ser cierta, no tendría importancia?
1: Sí, esta no es para nada una explicación. Si estamos tratando de entender por qué el universo contiene al menos un planeta donde los animales y el hombre puedan vivir, no es de ayuda decir que todos los universos posibles podrían existir. Davis dice que eso lo explica todo y nada al mismo tiempo.
0: ¿Lo explica todo y nada? ¿Me descifra esa expresión?
1: Quiere decir que se trata de una afirmación que no se puede probar. Davis dice que la idea de un multiverso reemplaza el mundo real racionalmente ordenado con una infinitamente compleja disposición imaginaria que hace que toda la idea de explicación quede como algo sin sentido.
0: No podemos observar directamente el origen del universo porque no podemos retroceder en el tiempo. Pero, ¿cuál sería una explicación más lógica que esta especulación que estamos considerando de un multiverso?
1: El filósofo Dr. Richard Swinburne, de la Universidad de Oxford, dice, «Es una locura postular un billón de universos. para explicar las características de un universo, mientras que postulando una sola entidad, Dios, él hará el trabajo.
0: Eso tiene sentido. Es menos lógico especular que hay un billón de universos para explicar las características de un universo que razonar que un solo Dios podría ser el único universo que sabemos realmente existe.
1: El profesor Flew dijo tres cosas acerca del argumento de la sintonía fina. En primer lugar, sabemos sin duda que vivimos en un universo con ciertas leyes y constantes, y la vida no habría sido posible si algunas de esas leyes y constantes hubieran sido diferentes. En segundo lugar, el hecho de que las leyes existentes y que las constantes permitan el desarrollo de la vida no responde a la pregunta de cómo se originó la vida.
0: Por ejemplo, que existan la comida, el agua y el aire que nos mantienen vivos no quiere decir que estas cosas nos formen como seres vivos, o sea, que nos den vida u origen de nuestra existencia.
1: En tercer lugar, el hecho de que es lógicamente posible que existan múltiples universos con sus propias leyes de la naturaleza, no se demuestra que tales universos realmente existan. Actualmente no hay pruebas de apoyo de esto llamado multiverso. Sigue siendo una idea especulativa.
0: ¿Y entonces, por qué es tan popular la idea del multiverso?
1: En parte porque los científicos tratan de encontrar explicaciones científicas de todo. Una segunda razón es que muchas personas les gusta esta idea de esto llamado multiverso o universos múltiples. Es que les da una alternativa semilógica para no creer en Dios.
0: ¿Y por qué dice que es solo una idea semilógica para sustituir a Dios?
1: Aunque existan múltiples universos, las leyes de la naturaleza los habría tenido que formar. Estas especulaciones no explican cómo es que las leyes de la naturaleza se originaron. Para preguntarse cómo es que las leyes que gobiernan el multiverso, como lo llaman, tuvieron origen, es lo mismo que preguntar cómo las leyes de la naturaleza en general tuvieron su origen. El profesor Flew concluyó el capítulo titulado ¿Sabía el universo que estábamos viniendo? Con esta breve declaración. Por lo tanto, con multiverso o sin él, todavía tenemos que llegar a un acuerdo de los términos sobre el origen de las leyes de la naturaleza. Y la única explicación viable aquí es la mente divina.
0: ¿La mente de Dios?
1: Sí.
0: Entonces, ¿sabía el universo que estábamos viniendo?
1: El Dios que hizo el universo sabía que veníamos. Dios sabía que nos iba a crear a nosotros los seres humanos. Así que Él preparó el universo y la tierra para que lo habitemos. Una fina sintonía, con todos los detalles para crearlo y hacer que el universo funcione sin problemas. Él hizo el tipo de atmósfera y la temperatura y miles de otros detalles que nos permiten vivir aquí.
0: Él lo hizo aún más cuidadosamente y pensadamente que el gerente de mi sueño, que sintonizó todos los detalles para mi estadía en ese hotel imaginario.

La Biblia hace la observación que los cielos cuentan la gloria de Dios y el firmamento anuncia la obra de sus manos. Lo que aprendemos a través del examen del universo parece confirmar esta declaración. 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

Romanos 8:3. Pues lo que la ley no pudo hacer, ya que era débil por causa de la carne, Dios lo hizo, enviando a su propio Hijo en semejanza de carne de pecado, y como ofrenda por el pecado, condenó al pecado en la carne. 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

Primera de Juan 1:8 al 10. Si decimos que no tenemos pecado, nos engañamos a nosotros mismos y la verdad no está en nosotros. Si confesamos nuestros pecados, Él es fiel y justo para perdonarnos los pecados y para limpiarnos de toda maldad. Si decimos que no hemos pecado, le hacemos a Él mentiroso y su palabra no está en nosotros. 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
1: Un tiempo en el que nos encontramos para escuchar a Dios hablar. Entre tanto que llego, dedícate a la lectura pública de las Escrituras y a enseñar y animar a los hermanos. A continuación, escucharemos fragmentos de la Biblia en la Nueva Traducción Viviente.
2: El libro de Salmos, Salmo 107, versículos 17 al 22.
3: Algunos fueron necios, se rebelaron y sufrieron por sus pecados. No podían ni pensar en comer y estaban a las puertas de la muerte. ¡Socorro, Señor! Clamaron en medio de su dificultad, y Él los salvó de su aflicción. Envió su palabra y los sanó. Los arrebató de las puertas de la muerte. Que alaben al Señor por su gran amor y por las obras maravillosas que ha hecho a favor de ellos. Que ofrezcan sacrificios de agradecimiento y canten con alegría por sus gloriosos actos.
2: El libro de Isaías, capítulo 65.
4: El Señor dice:
5: estaba listo para responder, pero nadie me pedía ayuda. Estaba listo para dejarme encontrar, pero nadie me buscaba.
4: Aquí estoy, dije a una nación que no invocaba mi nombre. Todo el día abrí mis brazos a un pueblo rebelde, pero ellos

0: carne de cerdo y hacen guisos con otros alimentos prohibidos. Sin embargo, se dicen unos a otros: no te acerques demasiado porque me contaminarás. Yo soy más santo que tú. Ese pueblo es un hedor para mi nariz, un olor irritante que nunca desaparece. Miren, tengo escrito mi decreto delante de mí. No me quedaré callado. Les daré el pago que se merecen. Sí, les daré su merecido, tanto por sus propios pecados como por los de sus antepasados. También quemaron incienso en los montes y me insultaron en las colinas. Les daré su merecido. Pero no los destruiré a todos. Tal como se encuentran uvas buenas en un racimo de uvas malas, y alguien dice: no las tires todas, algunas de ellas están buenas. Asimismo, no destruiré a todo Israel, pues aún tengo verdaderos siervos allí. Conservaré un remanente del pueblo de Israel y de Judá, para que posea mi tierra. Aquellos a quienes yo escoja la heredarán, y mis siervos vivirán allí. La llanura de Sarón se llenará nuevamente de rebaños para mi pueblo que me busca. Y el valle de Acor será lugar de pastoreo para las manadas. Pero como el resto de ustedes abandonó al Señor y se olvidó de su templo, y como preparó fiestas para honrar al Dios de la fortuna y le ofreció vino mezclado al Dios del destino, ahora yo los destinaré a ustedes a la espada. Todos ustedes se inclinarán delante del verdugo. Pues cuando los llamé, ustedes no me respondieron. Cuando hablé, no me escucharon. Pecaron deliberadamente ante mis propios ojos y escogieron hacer lo que saben que yo desprecio.
1: Por lo tanto, esto dice el Señor soberano:
0: mis siervos comerán, pero ustedes pasarán hambre. Mis siervos beberán, pero ustedes tendrán sed. Mis siervos se alegrarán, pero ustedes estarán tristes y avergonzados. Mis siervos cantarán de alegría, pero ustedes llorarán de angustia y desesperación. El nombre de ustedes será una maldición entre mi pueblo, porque el Señor soberano los destruirá y llamará a sus verdaderos siervos por otro nombre. Todos los que invoquen una bendición o hagan un juramento lo harán por el Dios de la verdad. Dejaré a un lado mi enojo y olvidaré la maldad de los tiempos pasados. Miren, estoy creando cielos nuevos y una tierra nueva, y nadie volverá siquiera a pensar en los anteriores. Alégrense, regocíjense para siempre en mi creación. Y miren, yo crearé una Jerusalén que será un lugar de felicidad, y su pueblo será fuente de alegría. Me gozaré por Jerusalén y me deleitaré en mi pueblo, y el sonido de los llantos y los lamentos jamás se oirá en ella. Los bebés ya no morirán a los pocos días de haber nacido, ni los adultos morirán antes de haber tenido una vida plena. Nunca más se considerará anciano a alguien que tenga 100 años. Solamente los malditos morirán tan jóvenes. En esos días, la gente habitará en las casas que construya y comerá del fruto de sus propios viñedos. A diferencia del pasado, los invasores no les quitarán sus casas ni les confiscarán sus viñedos. Pues mi pueblo vivirá tantos años como los árboles, y mis escogidos tendrán tiempo para disfrutar de lo adquirido con su arduo trabajo. No trabajarán en vano, y sus hijos no estarán condenados a la desgracia, porque son un pueblo bendecido por el Señor, y sus hijos también serán bendecidos. Les responderé antes que me llamen. Cuando aún estén hablando de lo que necesiten, me adelantaré y responderé a sus oraciones.

0: El lobo y el cordero comerán juntos. El león comerá heno como el buey, pero las serpientes comerán polvo. En esos días, nadie será herido ni destruido en mi monte santo. Yo, el Señor, he hablado.
1: El libro de Isaías, capítulo 66.
2: Esto dice el Señor:
0: el cielo es mi trono y la tierra es el estrado de mis pies. ¿Podrían acaso construirme un templo tan bueno como ese? ¿Podrían construirme un lugar de descanso así? Con mis manos hice tanto el cielo como la tierra. Son míos, con todo lo que hay en ellos. Yo, el Señor, he hablado. Bendeciré a los que tienen un corazón humilde y arrepentido, a los que tiemblan ante mi palabra. Pero a los que escojan sus propios caminos y se deleiten en sus pecados detestables, no les aceptaré sus ofrendas. Cuando tales personas sacrifiquen un toro, será tan inaceptable como un sacrificio humano. Cuando sacrifiquen un cordero, será como si hubieran sacrificado un perro. Cuando traigan una ofrenda de grano, igual sería que ofrecieran sangre de cerdo. Cuando quemen incienso, será como si hubieran bendecido a un ídolo. Yo les enviaré grandes dificultades, todas las cosas que ellos temían. Cuando los llamé, no me respondieron. Cuando les hablé, no me escucharon. Pecaron deliberadamente ante mis propios ojos y escogieron hacer lo que saben que yo desprecio.
2: Escuchen este mensaje del Señor, ustedes que tiemblan ante sus palabras.
0: Su propio pueblo los odia y los expulsa por ser leales a mi nombre. Que el Señor sea honrado, se burlan. Alégrense en él, pero ellos serán avergonzados. Que es ese alboroto que hay en la ciudad. Que es ese ruido tan terrible que viene del templo. Es la voz del Señor, vengándose de sus enemigos. Aún antes de que comenzaran los dolores de parto, Jerusalén dio a luz un hijo. ¿Acaso alguien ha visto algo tan extraño como esto? ¿Quién ha oído hablar de algo así? ¿Acaso ha nacido una nación en un solo día? ¿Acaso ha surgido un país en un solo instante? Pero para cuando le comiencen los dolores de parto a Jerusalén, ya habrán nacido sus hijos. ¿Llevaría yo a esta nación al punto de nacer para después no dejar que naciera? No, nunca impediría que naciera esta nación. Alégrense con Jerusalén, gócense con ella, todos ustedes que la aman y ustedes que se lamentan por ella. Beban abundantemente de su gloria, como bebe un pequeño hasta saciarse de los pechos consoladores de su madre.
2: Esto dice el Señor:
0: yo le daré a Jerusalén un río de paz y de prosperidad. Las riquezas de las naciones fluirán hacia ella. Sus hijos se alimentarán de sus pechos. Serán llevados en sus brazos y sostenidos en sus piernas. Los consolaré allí, en Jerusalén, como una madre consuela a su hijo.
2: Cuando vean estas cosas, su corazón se alegrará. Florecerán como la hierba. Todos verán la mano de bendición del Señor sobre sus siervos y su ira contra sus enemigos. Miren, el Señor viene con fuego y sus veloces carros de guerra retumban como un torbellino. Él traerá castigo con la furia de su ira y con el ardiente fuego de su dura reprensión. El Señor castigará al mundo con fuego y con su espada. Juzgará a la tierra y muchos morirán a manos de él.
0: Los que se consagran y se purifican en un huerto sagrado con su ídolo en el centro, celebrando con carne de cerdo, de rata y con otras carnes detestables, tendrán un final terrible. Yo puedo ver lo que están haciendo y sé lo que están pensando. Por eso reuniré a todas las naciones y a todos los pueblos, y ellos verán mi gloria. Realizaré una señal entre ellos y enviaré a los sobrevivientes a que lleven mi mensaje a las naciones, a Tarsis, a los libios y a los lidios, que son famosos arqueros, a Tubal y a Grecia, y a todas las tierras más allá del mar que no han oído de mi fama ni han visto mi gloria. Allí declararán mi gloria ante las naciones. Ellos traerán de regreso al remanente de sus hermanos de entre las naciones y los llevarán a mi monte santo en Jerusalén como ofrenda al Señor. Irán a caballo, en carros de guerra, en carretas, en mulas y en camellos. Y nombraré a algunos de ellos para que sean mis sacerdotes y levitas. Yo, el Señor, he hablado. Tan cierto como que mis cielos nuevos y mi tierra nueva permanecerán, así también ustedes serán mi pueblo para siempre, con un nombre que nunca desaparecerá. Toda la humanidad vendrá a adorarme semana tras semana y mes tras mes. Y cuando salgan, verán los cadáveres de los que se han rebelado contra mí. Los gusanos que los devoran nunca morirán, y el fuego que los quema nunca se apagará. Todos los que pasen por allí se llenarán de horror absoluto.
1: La carta del apóstol Pablo a los Efesios, capítulo 1, versículos 1 al 14.
3: Yo, Pablo, elegido por la voluntad de Dios para ser apóstol de Cristo Jesús, escribo esta carta al pueblo santo de Dios en Éfeso, a los fieles seguidores de Cristo Jesús. Que Dios nuestro Padre y el Señor Jesucristo les den gracia y paz. Toda la alabanza sea para Dios, el Padre de nuestro Señor Jesucristo, quien nos ha bendecido con toda clase de bendiciones espirituales en los lugares celestiales, porque estamos unidos a Cristo. Incluso antes de haber hecho el mundo, Dios nos amó y nos eligió en Cristo para que seamos santos e intachables a sus ojos. Dios decidió de antemano adoptarnos como miembros de su familia al acercarnos a sí mismo por medio de Jesucristo. Eso es precisamente lo que Él quería hacer y le dio gran gusto hacerlo. De manera que alabamos a Dios por la abundante gracia que derramó sobre nosotros, los que pertenecemos a su Hijo amado. Dios es tan rico en gracia y bondad que compró nuestra libertad con la sangre de su Hijo y perdonó nuestros pecados. Él desbordó su bondad sobre nosotros junto con toda la sabiduría y el entendimiento. Ahora Dios nos ha dado a conocer su misterioso plan acerca de Cristo. Un plan ideado para cumplir el buen propósito de Dios. Y el plan es el siguiente. A su debido tiempo, Dios reunirá todas las cosas y las pondrá bajo la autoridad de Cristo, todas las cosas que están en el cielo y también las que están en la tierra. Es más, dado que estamos unidos a Cristo, hemos recibido una herencia de parte de Dios, porque Él nos eligió de antemano y hace que todas las cosas resulten de acuerdo con su plan. El propósito de Dios fue que nosotros, los judíos, que fuimos los primeros en confiar en Cristo, diéramos gloria y alabanza a Dios. Y ahora ustedes, los gentiles, también han oído la verdad, la buena noticia de que Dios los salva. Además, cuando creyeron en Cristo, Dios los identificó como suyos al darles el Espíritu Santo, el cual había prometido tiempo atrás. El Espíritu es la garantía que tenemos de parte de Dios de que nos dará la herencia que nos prometió y de que nos ha comprado para que seamos su pueblo. Dios hizo todo esto para que nosotros le diéramos gloria y alabanza.
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1: El Catecismo Menor de Westminster dice, en la pregunta número 10, ¿cómo creó Dios al hombre? Dios creó al hombre, varón y hembra, según su propia imagen, en conocimiento, justicia y santidad, con dominio sobre todas las criaturas. ¿Qué dicen las Escrituras? Génesis capítulo 1, versos del 27 al 28, dice, y creó Dios al hombre a su imagen, a imagen de Dios lo creó, varón y hembra los creó, y los bendijo Dios y les dijo, fructificad y multiplicaos, llenad la tierra y sojuzgadla, y señoread en los peces del mar, las aves de los cielos y en todas las bestias que se mueven sobre la tierra. Colosenses capítulo 3, verso 10, y revestido del nuevo, el cual conforme a la imagen del que lo creó, se va renovando hasta el conocimiento pleno. Efesios capítulo 4, verso 24, y vestidos del nuevo hombre, creados según Dios en la justicia y santidad de la verdad.
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2: Tito 3:5. Él nos salvó no por obras de justicia que nosotros hubiéramos hecho, sino conforme a su misericordia, por medio del lavamiento de la regeneración y la renovación por el Espíritu Santo. 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

La impaciencia se pone de pie mientras espero. Y la duda habla de cerca, suspira, cuestiona, me grita. Siento su aliento cerca de mi rostro, llenando el camino de silencio y sombra, exigiendo lágrimas y tiempo. Esperando que corra como necio, que huye sin que lo persigan tras el viento. Y aunque tiemblo, me quedo en medio del valle caminando entre sombras, pues me sostienes y me mantienes atento, despierto, vivo, en calma, en silencio, expectante. Pues es en silencio que solo se percibe el silbo apacible. Estoy seguro y firme, pues me sostiene. Ya no es de muerte el valle. Las tinieblas tiemblan de miedo cuando escuchan tu nombre. Nombre, sobre todo nombre. Sobre todo nombre que se nombra. Cristo. Bendito aquellos que en ti confían sin haberte visto. Y caminan con la frente en alto aún en medio del valle, sabiendo que cuando el carpintero se despierta y habla, no hay tormenta que no obedezca y se calle. No hay tormenta que no obedezca y se calle. Enmudece.

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0: Y esta es la condenación, que la luz vino al mundo y los hombres amaron más las tinieblas que la luz, porque sus obras eran malas.
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eco de aquellas palabras cortas y cortantes, breve e importantes, que sean uno, uno. Pregunté. Me miró fijo, serio, sin titubeos, sin parpadear. Respondió: uno. Que sean uno. Uno. Un solo cuerpo, ligado directamente a Cristo como cabeza. Y aunque por mucho este cuerpo ha parecido estar con anestesia e inercia, esta obra es del Señor. Y descanso en saber que Él termina lo que comienza. Despierta a los que duermen. Aborrece el pecado. Vomita a los tibios. Si los hijos de desobediencia no juegan a ser de las tinieblas, ¿qué te hace pensar que nosotros, los hijos de Dios, seguiremos jugando a ser iglesia? Las puertas del Hades no prevalecen. Retrocedan. Y ese retrocedan no es para la gente. Retrocedan.

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1: Y andaré en libertad, porque busco tus preceptos. Salmos 119:45. Un componente esencial del gozo es la libertad. Ninguno de nosotros estaría feliz si no estuviéramos libres de aquello que aborrecemos y libres para hacer lo que amamos. ¿Dónde encontramos la verdadera libertad? Salmos 119:45 dice, «Y andaré en libertad porque busco tus preceptos». La imagen que se nos presenta es una de espacios abiertos. La palabra nos libra de tener una mente estrecha, 1 Reyes 4:29, y de un confinamiento amenazante, Salmos 18:19. Jesús dijo, «Y conoceréis la verdad, y la verdad os hará libres», Juan 8:32. La libertad a la que se refiere es la libertad de la esclavitud del pecado, versículo 34, o dicho en términos positivos, es la libertad para alcanzar la santidad. Las promesas de la gracia de Dios nos dan el poder que convierte las demandas de la santidad de Dios en una experiencia de libertad en lugar de miedo. Pedro describió el poder liberador de las promesas de Dios en su carta. Nos ha concedido sus preciosas y maravillosas promesas a fin de que por ellas lleguéis a ser partícipes de la naturaleza divina, habiendo escapado de la corrupción que hay en el mundo por causa de la concupiscencia. 2 Pedro 1:4. En otras palabras, cuando confiamos en las promesas de Dios, cortamos la raíz de la depravación por el poder de una promesa superior. La palabra que quiebra el poder de los placeres banales es sumamente crucial. Cuán diligentes debiéramos ser en iluminar nuestro camino y llenar nuestro corazón de la palabra de Dios. Lámpara es a mis pies tu palabra y luz para mi camino. Salmos 119:105. En mi corazón he atesorado tu palabra para no pecar contra ti. Salmos 119:11 y ver el versículo 9.
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Hebreos 5, versículo 5. De la misma manera, Cristo no se glorificó a Él mismo para hacerse sumo sacerdote, sino que lo glorificó el que le dijo, «Hijo mío eres tú, yo te he engendrado hoy». 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

Hebreos 9:15. Por eso Cristo es el mediador de un nuevo pacto, a fin de que, habiendo tenido lugar una muerte para la redención de las transgresiones que se cometieron bajo el primer pacto, los que han sido llamados reciban la promesa de la herencia eterna. 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

0: 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Debemos ser compasivos con las personas que sufren disforia de género. Sin embargo, es clave reconocer que ellas son bombardeadas por un engaño llamado ideología de género, que no les brindará la paz que anhelan. También nuestros hijos son parte del objetivo de la agenda de esta ideología que invade nuestros países. Si amamos la verdad y a las personas, hablaremos la verdad en amor a las personas. Ahora bien, cuando se trata de responder a la ideología de género, debemos reconocer que ella tiene en su bolsillo el cianuro para su suicidio intelectual, por decirlo de alguna manera. Esta es una razón para encarar con seguridad cualquier diálogo con personas que abracen esta ideología. Tan solo considera algunas de las contradicciones en sus doctrinas. No hay diferencias significativas entre el hombre y la mujer. Pero la misma idea de ser transgénero y cambiar de sexo saca a relucir que sí hay diferencias profundas entre el hombre y la mujer. El género es independiente de la biología, pero se espera que las personas con disforia alteren su biología para cambiar de género mediante el uso de hormonas y mutilaciones irreversibles sobre sus cuerpos sanos. Siguiendo el posmodernismo, se afirma que toda afirmación de verdad, como los conceptos hombre y mujer, es solo una construcción social, promovida por algunos para mantener su poder en la sociedad mientras las minorías son oprimidas. Pero si toda afirmación de verdad es una construcción social con este fin, ¿no lo son también los postulados de la ideología de género? El espacio aquí no basta para hablar de más contradicciones en esta ideología, ni para mencionar cuán absurdas pueden llegar a ser sus conclusiones a nivel público. Tan solo mira, por ejemplo, la lista creciente de géneros que puedes escoger en la configuración de tu perfil en Facebook. O piensa en el hecho de que, en un mundo donde millones de personas carecen de cuidados de salud básicos, hay naciones ricas que gastan dinero en la construcción de órganos reproductores femeninos para hombres saludables. Más aún, si puedes definir tu género, ¿por qué no definir también tu edad o color de piel? ¿Qué hacemos con alguien que afirma ser de otra edad, raza o especie? Además, si toda identidad y orientación sexual debe ser afirmada, ¿qué hacemos con los intentos de las minorías que buscan justificar la pedofilia y hasta la bestialidad bajo el lenguaje del amor? ¿Cuál es el límite a las implicaciones de esta ideología? Sí, podemos hablar mucho más sobre las contradicciones y los peligros evidentes de la ideología de género. Es necesario que lo hagamos. Sin embargo, el objetivo de este escrito no es hablar principalmente sobre eso. Quiero invitarte a reflexionar con la Biblia en lo que hay detrás de esta ideología. Si este conjunto de dogmas es tan irracional y tóxico, ¿por qué tantas personas lo aceptan con fanatismo? Además, ¿cómo entender esa propensión nos ayuda a hablar la verdad en amor frente al engaño ideológico? La Biblia enseña que la razón por la que podemos llegar a abrazar ideas irracionales es que no somos criaturas muy racionales después de todo. Debido a nuestro pecado e idolatría, que consiste en poner a otras cosas en el primer lugar que solo Dios merece y creer que eso nos saciará, como dicen Romanos 1 del 21 al 25 y Jeremías 2:13, el Señor en su justicia nos dejó seguir nuestra mente separada de Él como una forma de juicio. En Romanos 1:29, Pablo lo expresa de la siguiente manera: y así como ellos no tuvieron a bien reconocer a Dios, Dios los entregó a una mente depravada. Es por eso que no pensamos tan bien como debiéramos. Además, un punto clave sobre nuestra humanidad es que Dios no nos hizo seres puramente racionales. Él nos hizo para que seamos más que simples calculadoras. Dios nos creó en amor, para compartir su deleite con nosotros, para que le adoremos y disfrutemos de comunión con Él para siempre. Por eso nos dio la capacidad de tener deseos, pues la adoración sin afectos sería mera hipocresía. Fuimos hechos para amar y adorar a Dios con todo lo que somos, lee Mateo 22:37, lo que implica ser gobernados por el deseo por Dios. Como fuimos hechos para adorar, se nos hace imposible no adorar algo. Si Dios no está en el centro de nuestras vidas, no podemos evitar desear algo más que llegue a ocupar el primer lugar y que le vemos como Dios. Por eso la esencia del pecado es cambiar la gloria de Dios por algo más y convertirlo en lo más importante y deseable. En palabras de Santiago 1, del 14 al 15, cada uno es tentado cuando es llevado y seducido por su propia pasión. Después, cuando la pasión ha concebido, da a luz el pecado. Y cuando el pecado es consumado, engendra la muerte. Esto significa que el pecado no surge de la nada, sino que tiene su origen en nuestros deseos desordenados. Somos criaturas más orientadas por nuestros deseos que por la mera razón. Es por eso que saber que codiciar está mal no necesariamente acaba con nuestra codicia. Lee Romanos 7, del 7 al 8. Nuestros anhelos son capaces de sobreponerse a la razón, de manera que los que viven conforme a la carne ponen la mente en las cosas de la carne, como dice Romanos 8:5. De hecho, tendemos a justificar y racionalizar las cosas que deseamos. Nuestros ídolos nos gobiernan, estemos conscientes de eso o no. Por eso Jesús habla del pecado como algo esclavizante en Juan 8:34. En resumen, todo pecado es idolatría. Por tanto, debajo de toda ideología que pone ideas falsas por encima de la verdad, también hay idolatría. Cuando reconocemos esto, no es difícil detectar cuál es el ídolo detrás de la ideología de género. El yo que quiere definir su identidad y elevar sus deseos desordenados por encima de la verdad, asumiendo el lugar de Dios en su vida y pretendiendo que eso lo hará feliz. En este sentido, la ideología de género, como toda ideología en realidad, es una forma de religión basada en una fe mal dirigida. Y vaya que se requiere mucha fe ante tantas contradicciones en sus doctrinas. Es por este individualismo que, como Tim Keller ha señalado, mientras que en el mundo romano antiguo acusaban a los creyentes diciendo: "Ustedes los cristianos son muy exclusivistas, amenazan el orden social porque no honran a todas las deidades", hoy el mundo occidental posmodernista e individualista nos acusa diciendo: "Ustedes los cristianos son muy exclusivistas, amenazan el orden social porque no honran a todas las identidades". Por eso, el debate sobre la ideología de género se trata en realidad de una guerra espiritual por los corazones de las personas, contra las fuerzas espirituales que mantienen a las personas cautivas voluntariamente a la esclavitud de la idolatría. Lee Efesios 6:12, 2 de Corintios 4 del 3 al 4 y 2 de Timoteo 2 del 25 al 26. No podemos librar esta guerra sin tener en cuenta su dimensión espiritual y sin prepararnos con la armadura que Dios nos provee, descrita en Efesios 6 del 10 al 18. Aquí es donde aparecen las buenas noticias. Nuestro Dios es poderoso y lleno de gracia para librar a las personas de la idolatría y traerlas a Él, como leemos en 1 de Tesalonicenses 1:9 y 2 de Corintios 4:6. Lo hizo en quienes hemos creído el Evangelio. Lo puede hacer también en los demás. Respondamos ante la idolatría. Los activistas de la ideología de género dicen que el debate al respecto en la esfera pública debe estar exento de dogmas de fe y religión. Sin embargo, como vimos, su ideología es una forma de religión y tiene dogmas que abraza por fe. No temamos señalar esto en la medida que sea posible. Identifiquemos la idolatría subyacente debajo de la ideología, en vez de enfocarnos solo en conversar sobre lo irracional y dañina que resulta, pues esto nos permite ir a la verdadera raíz del problema y apuntar a la solución que solo está en Jesús. Nuestro Señor es el Hijo de Dios, que vino a este mundo para vivir perfectamente en nuestro lugar, morir en una cruz por nuestros pecados y resucitar victorioso para traer libertad y vida eterna a todo el que cree en Él. En Cristo podemos tener comunión con Dios y empezar a vivir satisfechos en Él para siempre, de manera que podamos decir junto a Pablo en Filipenses 1:21 que el vivir es Cristo, porque Él es lo más valioso y precioso que tenemos, y el morir es ganancia, porque la muerte solo nos acerca más a Él. Entonces, no nos conformemos con solo señalar las inconsistencias y consecuencias de la ideología de género. Cavemos más profundo. Esta ideología está mal no solo porque es ilógica y hace daño a las personas, sino primeramente porque nos esclaviza como lo hace todo pecado y porque es una forma de rechazar al Dios para el que fuimos hechos y el diseño con el que nos creó en su voluntad perfecta. Solo Él es el Dios que puede saciarnos en verdad. Hermanos, expongamos la idolatría detrás de la ideología. Al hacerlo, expongamos también al Salvador que nos hace libres en verdad. Esto no es opcional si queremos hablar la verdad en amor a las personas. Gracias por escucharnos. 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

Hebreos 9, versículos del 13 al 14. Porque si la sangre de los machos cabríos y de los toros y la ceniza de la novilla rociada sobre los que se han contaminado santifican para la purificación de la carne, ¿cuánto más la sangre de Cristo, quien por el Espíritu Eterno Él mismo se ofreció sin mancha a Dios, purificará nuestra conciencia de obras muertas para servir al Dios vivo? 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

Romanos 5:21. Para que así como el pecado reinó en la muerte, así también la gracia reine por medio de la justicia para vida eterna, mediante Jesucristo nuestro Señor. 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

0: El justo por la fe vivirá.
1: Por la fe que vivo.
0: El justo por la fe vivirá.
1: Por la fe que vivo.
0: El justo por la fe vivirá.
1: Por la fe que vivo. Por la fe en aquel que al nacer dividió la historia, poniendo el tiempo en pausa, muriendo sin una aparente causa, reconciliando consigo todas las cosas. Cuán hermosa es esa gracia que nos hace parte de su victoria. Bendice alma mía, Jehová, y no salga de mi memoria ninguno de sus beneficios, en especial aquel sacrificio que, siendo yo el que lo merecía, fue Él tomando mi lugar y junto con Él dándome vida. Cuán hermoso Salvador, cuán hermoso Mesías, que me rescató no estando moribundo. Ya yo de día estaba muerto y de mí nada, absolutamente nada salía. Pero bendito aquel día que, siendo de día, se oscureció. Bendito Mesías que no tomó el ser igual a Dios como cosa a la que aferrarse y enmudeció. Bendito Mesías, bendito Mesías, bendito aquel tercer día. Bendita aquella tumba que permanece vacía y abierta. Bendito Rey de Reyes y Señor de Señores que aún permanece en nuestras puertas, diciéndonos: iglesia, despierta, despierta, despierta. Entre lo que somos y lo que quieres que seamos, Señor, por favor, achica la brecha para poder caminar recto en el camino angosto, caminar sin desmayar en la carrera y entrar con acciones de gracia por la puerta estrecha. Llena nuestras lámparas, si es que en esta hora están escasas de aceite. Utiliza nuestro dolor para tu gloria y haz lo que sea necesario, Señor, hasta que verdaderamente tú seas la única razón de nuestro deleite.
0: El justo por la fe vivirá.
1: Y esa es la buena noticia.
0: El justo por la fe vivirá.
1: Que no es que seamos justos.
0: El justo por la fe vivirá.
1: Es que el justo voluntariamente tomó nuestro lugar y por su gracia, solo por su gracia, nos heredó su justicia. A Él sea la gloria por siempre y siempre. Amén.

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0: Porque todo aquel que hace lo malo aborrece la luz y no viene a la luz, para que sus obras no sean reprendidas. Mas el que practica la verdad viene a la luz, para que sea manifiesto que sus obras son hechas en Dios.
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1: Y andaré en libertad, porque busco tus preceptos. Salmos 119:45. Un componente esencial del gozo es la libertad. Ninguno de nosotros estaría feliz si no estuviéramos libres de aquello que aborrecemos y libres para hacer lo que amamos. ¿Dónde encontramos la verdadera libertad? Salmos 119:45 dice, «Y andaré en libertad, porque busco tus preceptos». La imagen que se nos presenta es una de espacios abiertos. La palabra nos libra de tener una mente estrecha, 1 Reyes 4:29, y de un confinamiento amenazante, Salmos 18:19. Jesús dijo, y conoceréis la verdad, y la verdad os hará libres, Juan 8:32. La libertad a la que se refiere es la libertad de la esclavitud del pecado, versículo 34, o dicho en términos positivos, es la libertad para alcanzar la santidad. Las promesas de la gracia de Dios nos dan el poder que convierte las demandas de la santidad de Dios en una experiencia de libertad en lugar de miedo. Pedro describió el poder liberador de las promesas de Dios en su carta. Nos ha concedido sus preciosas y maravillosas promesas a fin de que por ellas lleguéis a ser partícipes de la naturaleza divina, habiendo escapado de la corrupción que hay en el mundo por causa de la concupiscencia. 2 Pedro 1:4. En otras palabras, cuando confiamos en las promesas de Dios, cortamos la raíz de la depravación por el poder de una promesa superior. La palabra que quiebra el poder de los placeres banales es sumamente crucial. Cuán diligentes debiéramos ser en iluminar nuestro camino y llenar nuestro corazón de la palabra de Dios. Lámpara es a mis pies tu palabra y luz para mi camino. Salmos 119:105. En mi corazón he atesorado tu palabra para no pecar contra ti. Salmos 119:11 y ver el versículo 9.
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Gracias, Señor, porque tú nos rescataste. Con tu amor nos rescataste. Vamos, dale gracias, dale gracias, dale gracias. No te canses de darle gracias. No te canses de darle gracias. Tu amor me rescató. Tu amor me limpió. Tu amor me dio vida eterna, Señor. Por eso cantamos. Por eso cantamos.

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1: El Catecismo Menor de Westminster dice, en la pregunta número 10, ¿cómo creó Dios al hombre? Dios creó al hombre, varón y hembra, según su propia imagen, en conocimiento, justicia y santidad, con dominio sobre todas las criaturas. ¿Qué dicen las Escrituras? Génesis capítulo 1, versos del 27 al 28, dice, y creó Dios al hombre a su imagen, a imagen de Dios lo creó, varón y hembra los creó, y los bendijo Dios y les dijo, fructificad y multiplicaos, llenad la tierra y sojuzgadla, y señoread en los peces del mar, las aves de los cielos, y en todas las bestias que se mueven sobre la tierra. Colosenses capítulo 3, verso 10, y revestido del nuevo, el cual conforme a la imagen del que lo creó, se va renovando hasta el conocimiento pleno. Efesios capítulo 4, verso 24, y vestidos del nuevo hombre, creados según Dios en la justicia y santidad de la verdad.
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2: Hebreos 5, versículo 8 a 9. Aunque era hijo, aprendió obediencia por lo que padeció, y habiendo sido hecho perfecto, vino a ser fuente de eterna salvación para todos los que lo obedecen. 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

La mayordomía cristiana comienza cuando nosotros reconocemos que Dios es el dueño de todo y que nuestro corazón va a revelar dónde está nuestro tesoro. No somos dueños de lo que tenemos, somos administradores de lo que Dios nos ha confiado.

Quiero leerles del Catecismo Mayor de Westminster. Y aclaro, por si hay gente nueva que vienen de la Iglesia Católica Romana, este que leo no es el Catecismo de la Iglesia Católica Romana. Este Catecismo Protestante, Evangélico. Y en la pregunta 28, esta sección del Catecismo está trabajando los efectos del pecado en los hombres, en la raza humana. Y la pregunta 28 dice: ¿cuáles son los castigos del pecado en este mundo? Los castigos del pecado en este mundo son, en parte, en lo íntimo, como la ceguedad del entendimiento, un sentimiento perverso, engaños fuertes, dureza de corazón, horror de la conciencia y afectos viles. En lo externo, cosas tales como la maldición de Dios a las criaturas por causa nuestra y todos los males que vienen sobre nuestro cuerpo, nombre, estado, relaciones y empleos, juntamente con la muerte misma. Tal es el estado del hombre en la tierra, y solamente hay un Salvador que se llama el Señor Jesucristo. Así que si usted está aquí esta mañana y usted no ha venido al Señor, oramos que le resplandezca hoy la luz del Evangelio y usted venga en arrepentimiento y fe delante del Señor Jesucristo para salvación. Bien, esta mañana, como había anunciado, vamos a tener un paréntesis en la serie del libro de los jueces, y por tres domingos vamos a estar hablando sobre el tema la generosidad en nuestra mayordomía, la generosidad en nuestra mayordomía, y esto dentro del contexto de que también estaremos lanzando nuestra campaña Pro Templo el domingo que viene. Una campaña Pro Templo no es simplemente la oportunidad de dar, es más que eso, es la oportunidad de examinar nuestro corazón y verificar si entendemos el concepto de mayordomía bíblica, de mayordomía cristiana, que es uno de los temas que quizás menos práctica tiene en nosotros, y vamos hoy a explicar o a tratar de explicar la razón. Le pido que me acompañen a Mateo capítulo 16, Mateo capítulo 6, no 16. Y vamos a leer los versos del 19 hasta el 21. Y dice así la santa palabra del Señor: no acumulen para sí tesoros en la tierra, donde la polilla y la herrumbre destruyen, y donde ladrones penetran y roban, sino acumulen tesoros en el cielo, donde ni la polilla ni la herrumbre destruyen, y donde ladrones no penetran ni roban. Porque donde esté tu tesoro, allí estará también tu corazón. Repito el verso 21. Porque donde esté tu tesoro, allí estará también tu corazón. Y hoy el título de este sermón es El corazón del mayordomo. ¿Cuántos han visto en Navidad? Siempre la colocan en Navidad porque el tema de la película es de Navidad. Una película que se llama A Christmas Carol. ¿Cuántos la han visto? Pues quizá a algunos el nombre no le hace el sentido, pero es la película donde sale un anciano que se llama Mr. Scrooge. Este anciano que se llama Mr. Scrooge es basado en una novela de Charles Dickens, un escritor inglés, y lo que cuenta es la historia de este hombre anciano que se enriquece, pero es un avaro, o sea, un avaro de grandes proporciones, un tacaño, un hombre amargo. Está obviamente la condición de ser así, le ha creado una amargura. Y pues en la Navidad, usted sabe que siempre es una época donde se busca bendecir a los que necesitan, y obviamente para él odia la Navidad. La Navidad lo que es un estorbo, un problema, porque siempre viene gente a pedirle dinero. Y
obviamente dentro del folclore de los pueblos, pues él va a tener el encuentro con tres espíritus: el espíritu de la Navidad pasada, el espíritu de la Navidad presente y el espíritu de la Navidad futura. Y a través de eso va a recibir una gran lección en su vida. Y si usted ha visto la película, pues usted sabe que al final él tiene un cambio de corazón y se convierte entonces en un hombre generoso. Eso cambia completamente su manera de ver la vida, inclusive su ánimo para hacer todas las cosas. De hecho, estoy viendo a ver cuándo es que sale la nueva película, la nueva película que van a hacer de esto, porque Johnny Depp va a ser el actor, y me encantaría ver si puede dominar con maestría este personaje mejor de lo que han hecho otros que han hecho muy buen papel. ¿Por qué traigo esta introducción? Porque en esta película, Mr. Scrooge, él piensa que todo lo que él tenía lo había ganado por derecho propio. Que toda la fortuna que amasó, cada centavo, él había trabajado, había sudado, se había esmerado, y él pensaba que esto era solamente de él, y por eso es que era tan tacaño, por eso es que era un hombre dominado por la falta de generosidad, la falta de misericordia hacia otros, porque él realmente pensaba que todo esto era de él. Y hoy lo que queremos mirar, y la síntesis de esto, la proposición, es que la mayordomía cristiana comienza ahí mismo. Cuando nosotros reconocemos que Dios es el dueño de todo, eso sería el centro de la mayordomía cristiana. Es el reconocimiento de que Dios es el dueño de todo y que nuestro corazón va a revelar dónde está

hemos sido infectados por la filosofía del pragmatismo. Esta filosofía es la que piensa que la verdad está en todo aquello que tenga resultado. Todo aquello que yo practique y haga, y si es en el área de lo material o de los bienes que ganamos, toda cosa que yo practique, si funciona, si da resultado, eso es la verdad y eso sería lo correcto para hacer. Y nosotros, aún los creyentes, hemos sido infectados por el pragmatismo de muchas maneras, no solamente en esa área de mayordomía, sino inclusive en nuestra adoración en las iglesias evangélicas ha sido infectada por el pragmatismo, tanto así que todavía en muchísimas iglesias, hoy domingo estamos reunidos adorando al Señor, muchísimas iglesias en el mundo, hay gente que ha ido a adorar con este pensamiento en mente: yo le doy a Dios mi alabanza y Dios me da a mí sus bendiciones. Yo le doy a Dios mi alabanza y en respuesta a mi alabanza Dios me da sus bendiciones. Ese es un pensamiento sumamente pragmático. Está pensando que tiene un trueque con Dios, que tenemos un trueque con Dios y que mientras nosotros alabamos, en inglés lo decían, praises goes up and blessings comes down. Las alabanzas suben y las bendiciones bajan. Ustedes me están mirando como raro. No me diga que nadie adoró de esa manera. Ahora son los más reformados, no, somos aquí alabábamos de esa manera, eso era, te decíamos que alabara fuerte porque el Señor nos iba a bendecir o iba a derramar una unción o iba a derramar qué sé yo qué cosa o la presencia del Señor se iba a manifestar porque alabábamos de cierta forma sin tener en mente que la realidad de por qué alabamos a Dios es simple. Yo no alabo a Dios porque Él me dé nada, yo alabo a Dios porque una vez que yo conozco a Dios y yo conozco quién es Él, todo mi ser es alumbrado de que Él es digno de alabar. Digno de alabar. Una vez que conocemos a Jesús y conocemos quién es Él, entendemos que es digno de alabar y le alabamos por quién es Él y le alabamos también por lo que Él ha hecho por nosotros. No porque nos vaya a dar nada, ni hay un trueque, porque eso es puramente pragmático. Y ese pragmatismo, como le digo, ha infectado la vida de nosotros los creyentes y de la iglesia e inclusive ha entrado en el área de nuestra mayordomía. Y nosotros manejamos nuestra mayordomía de forma muy pragmática porque pensamos que todo esto que tenemos es nuestro, que somos los dueños de todo lo que Dios nos ha dado, sea mucho, sea poco, pero somos los dueños. Y por eso en este pasaje, que es parte del llamado Sermón del Monte, donde tenemos la apertura con las bienaventuranzas, uno de los cinco grandes discursos o sermones de Cristo, que predicó muchos otros sermones, pero hay cinco grandes sermones que se recogen, y este quizás es el más famoso, probablemente, donde Cristo despliega la ética del reino de Dios y nos lleva a ver no simplemente la ley con el cumplimiento externo, sino realmente el corazón referente a la ley de Dios. Y al final, lo que nos muestra finalmente es que nosotros necesitamos un Salvador porque no podemos cumplir perfectamente la ley. Para eso Él vino, para salvarnos. Así que dentro de este sermón, que cubre los capítulos 5, 6 y 7 del Evangelio de Mateo, en el verso 19 Jesús comienza a hablarnos acerca de la mayordomía. Y lo que nos dice es que no acumulemos tesoros en la tierra. Y da una razón interesante, con un lenguaje que quizá para nosotros no es muy usual en nuestro mundo moderno, donde la polilla y la herrumbre destruyen y donde ladrones penetran y roban. Lo que está diciendo es: no hagas tesoros en la tierra. Y nosotros debemos preguntarnos por qué Jesús nos indica que no nos dediquemos en nuestra vida pragmáticamente a amasar fortunas aquí en la tierra. ¿Por qué hay un interés en este sermón de Jesús hablarnos acerca de lo que sería lo material, nuestros bienes? El dinero está dentro de eso.

No es simplemente dinero, son nuestros bienes, nuestros talentos, nuestro tiempo, nuestros dones, nuestras habilidades, nuestras oportunidades, todo lo que Dios nos ha dado. Y la realidad que tenemos que mirar, que Cristo nos quiere llevar al entendimiento de que todo esto le pertenece a Dios. Todo, todo le pertenece a Dios. Te me acompaña un momentito el Salmo 24, por favor. Salmo 24, el verso 1 y 2, los primeros dos versos, dice: del Señor es la tierra y todo lo que hay en ella, el mundo y los que en él habitan, porque él la fundó sobre los mares y la asentó sobre los ríos. Del Señor es la tierra y todo lo que hay en ella, el mundo y los que en él habitan. Todo le pertenece a nuestro Dios. ¿Por qué? Porque Él lo creó todo. Abajo lo dice: porque Él la fundó, la creó, la puso sobre los mares y la asentó sobre los ríos. Todo en nuestra vida, inclusive nuestra vida, le pertenece a Dios. La tierra misma, los recursos, nuestra vida, las fuerzas y capacidad y habilidades para trabajar, la familia, el tiempo, los dones, las oportunidades, todo pertenece al Señor. Y el entendimiento de administración o de mayordomía bíblica, este tiene que ser el eje. Este tiene que ser el entendimiento funcional. Y aquí es donde quiero introducir la dificultad que tenemos con esto que hablamos hoy, que hemos oído otras veces, que usted ha escuchado posiblemente, inclusive si viene de otras iglesias, en cierta manera ser predicado, que hemos leído en nuestras Biblias, que quizás ha leído algún libro, un buen libro acerca de la mayordomía bíblica. Así que el problema no es de información. Creo que todos los que estamos aquí esta mañana, si somos creyentes, sabemos que todo esto es de Dios. Ese no creo que es el problema. Creo que todos nosotros sabemos y todos nosotros reconocemos que todos nuestros recursos y toda nuestra vida le pertenece a Dios por derecho. Él creó todo esto, inclusive nuestra propia vida, y es de Él. Le pertenece a Él. El problema no es informativo, el problema es aplicativo. El problema es que nosotros, los mismos que entendemos eso, o que por lo menos podemos ver la coherencia de que en verdad todo esto es de Dios, se nos hace muy difícil vivir a la luz de ese conocimiento. Se nos hace bien difícil, hermanos, vivir a la luz de ese conocimiento. Y hoy, en este salón, desde abajo hasta la plataforma, probablemente hay muchos de nosotros que podamos reconocer que esto es una verdad. Pero la pregunta va a ser si es una verdad en nuestra vida. Yo sé que es una verdad bíblica, está aquí y no hay duda. Pero la pregunta es si es una verdad en mi vida. Si yo vivo mi vida bajo el entendimiento de que todo en mi vida le pertenece a Dios y que a mí me ha sido entregado para administrarlo, que no soy el dueño finalmente de nada, que Él es el dueño y me ha entregado todo, poco o mucho, según su voluntad, para que lo administremos para su gloria. Ese es el sermón. Y tengo que decirle que es un sermón antipatiquísimo. Yo no soy el antipático, el sermón va a ser antipático. Porque es que para mí mismo al estudiarlo me confronta, me hace pensar en cómo yo vivo en mi vida de mayordomía y me hace saber que a veces vivo como yo quiero. Porque por un lado de mi cabeza a veces me creo que esas cosas son ultimadamente mías, pero no lo son, no lo son. Usted cree que sus hijos son suyos, pero no son suyos, no son. Pero como los creemos nuestros, inclusive los criamos con filosofías que son ajenas a la verdad bíblica. Los criamos para repetir el ciclo de errores. Los criamos para que ellos tampoco, para que sí entiendan que todo es de Dios, pero no puedan vivirlo. Porque los criamos otra vez orientados en que lo material le pertenece a ellos. Y los criamos para que estudien
Eso es lo más importante. Tienes que estudiar. Y tienes que estudiar algo que esté trending, que haya chavo en eso, que haya dinero para que puedas tener una familia, una buena casa, con la verjita así picket fence, como dicen los gringos y todo, el perrito ahí afuera y tu familita segura, porque todo lo que vas a alcanzar te va a dar seguridad. Hermanos, eso mismo es lo que nosotros estamos dándole a nuestros hijos. Yeah. Nosotros que nos jactamos tanto del evangelio, evangelio, el evangelio no está en nuestra mayordomía. Tantas veces está ausente, antipático, ¿verdad? Antipatiquísimo. Pero es la verdad, hermanos. Y si usted me acompaña, por favor, al primer libro de Crónicas. En el capítulo 29, quiero profundizar más en esa verdad que ya usted sabe, pero yo quiero que lo veamos en la escritura. Este es David, el rey, hablando en el contexto de las cosas que él ha reunido para el templo del Señor, ¿verdad? Y él está, va a hablar al pueblo. Y en el verso 11, él dice: tuya es, oh Señor, la grandeza y el poder y la gloria y la victoria y la majestad. Pero no solamente eso, todavía tuya es, va a la otra frase. En verdad, todo lo que hay en los cielos y en la tierra, tuyo es el dominio, oh Señor, y te exaltas como soberano sobre todo. Sí, hablamos mucho de la soberanía de Dios en la elección. ¿Pero y qué de la soberanía de Dios sobre mi carro? ¿Y qué la soberanía de Dios sobre mi casa? ¿Y qué de la soberanía de Dios sobre mi ropa? ¿Es Dios soberano sobre eso? ¿O nosotros somos grandes vividores de la soberanía de Dios en la elección, pero nulos en la soberanía de Dios en la mayordomía? Porque por generaciones la iglesia ha vivido departamentalizando la vida y pensando que Dios se inmiscuye en esas esferas espirituales, pero que Dios no está inmiscuido en los asuntos que conciernen a mi vida de mayordomía, sino que esa parte es mía y Él me la dio a mí y allá Marta con sus pollos. Pero eso no es así. Esa no es la realidad. Eso no es lo bíblico. Lo bíblico es que todo le pertenece a Él y que yo soy administrador y que a mí se me va a pedir cuentas realmente de mi administración. Pero si vaya más abajo un poquito, ahí mismo en el capítulo 29 del primer libro de Crónicas, en el verso 14. Porque yo sé que alguien puede pensar: bueno, pastor, pero yo cumplo con darle al Señor, yo le doy al Señor y le doy de mis bienes, inclusive todavía tengo el principio del diezmo, todavía tengo ciertos principios, así que yo estoy bien, yo estoy cumpliendo. O sea, nadie ha dicho que a Dios le pertenece 10%, ni 5, ni 15, ni 20. ¿Cuánto le pertenece a Dios? Todo, todo. Y mira el verso 14, me encanta esta expresión de David, siempre me ha gustado tanto. Pero ¿quién soy yo y quién es mi pueblo para que podamos ofrecer tan generosamente todo esto? Porque de ti proceden todas las cosas y de lo recibido de tu mano te damos. Este David tenía un entendimiento dado por el Espíritu de Dios, obviamente, adelantado a su tiempo, yo diría. ¿Qué yo le he dado a Dios que Dios no me haya dado a mí primero? Y finalmente, hermanos, recuerde, Dios no está en busca ni de mis finanzas ni de mis bienes. Dios está buscando mi corazón. Eso es lo que Él quiere. Pero Dios sabe que hay una relación directa entre mi corazón y mis cosas, y nuestros bienes, y nuestras posesiones, y nuestro dinero, que es solamente una parte de mayordomía. Así que si usted cree que cuando damos algo a Dios, usted está dando algo originalmente suyo, usted está simplemente devolviendo a Dios algo que siempre le ha pertenecido a Él, porque Él es quien provee todas las cosas en nuestra vida. Y eso, hermanos, debe cambiar nuestra definición práctica de mayordomía. Porque nosotros somos puestos para administrar los bienes de otro. Y ese otro se llama Dios. No son nuestros bienes.
Qué difícil practicar esa verdad cuando la hipoteca dice su nombre, la hipoteca de su casa, si usted la saldó ya, envidia santa le tengo. Dice su nombre, dice, mira, aquí dice mi nombre y el de la esposa. Ese es el formalismo humano y natural. ¿Pero a quién le pertenece esa casa? No, no, el banco no tiene nada. El banco existe porque Dios quiere que exista. El banco existe porque Dios quiere que exista. Mi casa le pertenece a Dios, mi carro le pertenece a Dios, mi vida le pertenece a Dios. Todo lo que hay en mi vida y lo que vaya a haber en el futuro le pertenece a Dios. La pregunta es, ¿cuándo vamos a comenzar a vivir con esta conciencia de mayordomía? ¿Cuándo? Porque algunos de nosotros estamos ya casi para el cielo. Algunos están ya en tiempo extra. Ya te está acabando el tiempo, amigo, como decía el narrador, y se te está haciendo tarde. ¿Cuándo es que vamos a vivir así? ¿Cuándo vamos a poder vivir con esa conciencia de esta manera? Porque el Nuevo Testamento es claro. Sí, lo vimos en el Antiguo, pero en el Nuevo Testamento se usa una palabra griega para denominar esto, la palabra oikonomos, que lo que nos habla es de la administración de una casa, oikos, casa, y nomos, de administrar, ordenar, regular algo, ponerle orden a algo. Entonces, eso es lo que en el Nuevo Testamento se nos dice que somos nosotros, somos administradores de toda esta gracia que Dios nos ha permitido. No somos los dueños finales. Por lo tanto, el mayordomo, su meta no es preguntarse, ¿cómo yo me podré quedar con todo esto? Eso no es la meta del mayordomo cristiano. Eso no es lo que él tiene en el corazón, o no debe ser lo que tiene en el corazón. ¿Cuál sería entonces la pregunta del mayordomo creyente, bíblico? ¿Cómo quiere el dueño que yo administre y utilice esto que me ha confiado? ¿Cómo él quiere que yo lo use? ¿Cuáles son las prioridades del dueño? No las mías, porque yo no soy el dueño. Y ahí es donde viene el choque. Que nosotros, como nos creemos dueños, vivimos con lo que Dios nos ha dado, estableciendo nuestras prioridades sobre lo que él nos ha dado para administrar. Esa es la realidad de casi todos los que estamos en este salón esta mañana. Esa es la realidad. Puede ser que hayan dos o tres que no, y gloria a Dios por eso, porque hay gente que ha tenido esta conciencia y de verdad viven con el entendimiento de que todo lo que tienen es de Dios y buscan que el dueño, a través de la Biblia, les establezca qué es prioritario en la vida de un cristiano. ¿Qué es prioridad? ¿Dónde colocamos prioridad? Antipático, ¿verdad? Yeah. Es nuestra naturaleza humana, cuando nos tocan esta parte, es difícil. Y le voy a explicar por qué. ¿Por qué? Porque ahora mismo estamos aquí enfrentando un ídolo. ¿Te acuerdas de Jueces? Estamos lidiando con un ídolo. Cuando tú luchas con un ídolo, ¡ay!, ese es el sermón más difícil para trabajar. Si yo le explico el Salmo 23 ahora y le digo al Señor es su pastor, Señor, esto no hay, ahí no hay ídolo. Eso, ay, qué rico, Señor es mi pastor. Pero cuando tocamos ídolos del corazón, y este es un gran ídolo en nuestra vida, lo material, nuestros bienes, el trabajo, eso incluye el dinero, pero también incluye el tiempo, nuestro tiempo. No es mi tiempo finalmente, es el tiempo que Dios me permite vivir, que dicho sea de paso, está contado. Dios sabe el final de mi vida, cuándo va a ser y cómo va a ser. Y si yo lo supiera, viviría de otra manera. Y si usted lo supiera, usted cambiaría todas las prioridades. Pero la cosa es que no tenemos que saberlo. Es real lo que estamos hablando, pero no nos mueve el corazón. ¿Por qué? Porque ahí está el ídolo. El ídolo que nos dice, no, pero es que esto es mi tiempo, esta es mi vida. Pero no, es una vida dada por Dios, el cual quiere que disfrutemos todas las cosas que Él nos da definitivamente, pero que sea vivida de tal forma que se honre al dueño en todo lo que hacemos. La pregunta es, Señor, ¿cómo quieres que administre todo lo que me has confiado? ¿Cómo administro mi tiempo, las habilidades, la influencia que me has permitido? Dios le ha dado a algunos de ustedes influencia sobre ciertas esferas de personas que a mí no me va a dar. Algunos de ustedes tienen mucha educación académica y se pueden mover en círculos donde yo no me puedo mover. La pregunta es, ¿para qué Dios te dio esa influencia? ¿No fue para hablar
del evangelio y del reino de Dios. Si yo le hablo a esa gente de eso, pastor, pues es el ídolo. Tenemos miedo a nuestra posición, tenemos miedo a perder nuestro prestigio, casa, habilidades, influencia, educación, relaciones, oportunidades. Cada vez que se abre una oportunidad en tu vida, ¿no fuiste tú que abriste la oportunidad? Muchacho, usted tiene, pastor, la entrevista que hice, eso fue, muchacho, una vez verborrea. No, te dieron la entrevista. Dios te dio la oportunidad de entrar por esa puerta. Es de Dios la puerta, es de Dios el trabajo, es de Dios la compañía, es de Dios tu jefe, aunque sea el impío más grande. Y Dios lo salvará o dispondrá de él por la eternidad de todas maneras. Uy, hermano, cuando esto me fue tan agrio, cuando estaba mirando esto. El Señor, que se haga tu palabra realidad, después se convierta en dulce, agrio. Sí, porque uno se pone a pensar cómo yo estoy haciendo estas cosas. ¿Dónde está mi corazón respecto a esto? Y es el segundo punto. Y no se preocupe, dos nada más, porque sé que tres está fuerte. Dos puntos. Hoy son dos puntos. Dos puntitos de sutura que parecen un tajo más grande que... Volverlo a decir. Punto número dos, nuestro tesoro revela nuestro corazón. Eso es lo que el Señor presenta en esta parte, en este sermón, que como le dije, Él está mirando no la ley externa, sino el corazón, el corazón. Entonces, la razón de que Él dice que no acumulemos tesoros en la tierra, donde la polilla y la herrumbre destruyen y donde ladrones penetran y roban, sino acumulados tesoros en el cielo, donde ni la polilla ni la herrumbre destruyen y donde ladrones no penetran ni roban. ¿Por qué? Porque es una cláusula que va a explicar la anterior. Porque no debo vivir afanado en hacer tesoros en la tierra, porque donde esté tu tesoro, allí estará también tu corazón. O sea, que Jesús no dice, donde esté tu corazón estará tu tesoro. Dice, donde esté tu tesoro, lo que tú atesoras, lo que tú aprecias, lo que tú valoras, a lo que le asignas valor, ahí estará tu corazón. Eso es la realidad bíblica, hermanos. Eso es verdad de Dios, palabra de Dios. No hay manera que eso falle. Dime dónde está tu tesoro y yo veré dónde está tu corazón. Es claro. Y yo sé que cuando uno oye estas cosas, uno... quizás surge en el corazón de uno rápidamente, bueno, pero mi tesoro es Dios. Yo vivo para Dios, pastor. Yo vivo para agradarle a Él. Yo vivo para alabarlo. Yo me levanto y lo alabo por la mañana y por la tarde y al mediodía. Y siempre estoy orando y gloria a Dios por eso. Pero déjame ver tu mayordomía a la par de tus disciplinas espirituales. A ver si no hay una incongruencia entre esa vida espiritual y lo que pensamos que no es espiritual, cuando la realidad es que todo es espiritual. Nosotros departamentalizamos la vida en lo espiritual y lo no espiritual. Así que en lo espiritual yo tengo mis disciplinas, en lo no espiritual, bueno, pues eso tiene que ver con mis cosas, mi casa, mi trabajo, la mayordomía de mis cosas. Eso está ahí, ¿no, hermanos? Eso para Dios es tan santo y tan espiritual como nuestra alabanza, nuestra oración, nuestra comunión, el congregarnos. Él no hace división en eso. ¿Por qué? Porque todo es de Él. Porque fue todo hecho por Él y finalmente fue todo hecho para Él. Esa es la realidad. O sea, nuestros afectos, nuestros tesoros, lo que atesoramos, tiene una capacidad extraordinaria de capturar nuestro corazón. Esa es la realidad. Es una capacidad extraordinaria de capturar nuestro corazón. Nuestros bienes, hermanos, no son solo una herramienta financiera. Ellos frecuentemente funcionan como un revelador espiritual. Esa es la realidad. Revelan la condición de nuestro corazón. O sea, usted no, yo, no va a decir usted porque es más fácil que se ofenda. Yo no puedo decir que soy un hombre maduro espiritualmente solo cuando veo mis disciplinas espirituales. Sí, cuando veo mi mayordomía, yo vivo como que todo es mío y hago lo que quiera con lo mío, cuando yo quiera, como yo quiera, sin tener en cuenta al dueño, al dueño. Esa es la realidad bíblica. Y lo revelador de esto, hermanos, es que nuestra mayordomía
revela qué tememos, a qué usted le teme. La forma en que nosotros administramos lo que Dios nos ha confiado revela cuáles son nuestros temores, pero también revela qué amamos, qué amamos. Es la realidad. Alguien dice, ay, yo amo las misiones. Yo amo las misiones. Siempre estoy orando por los misioneros. Siempre estoy orando que Dios les provea. Eso no es lo que dice la ofrenda de misiones de la iglesia. Tu nombre no aparece por ahí, por ningún sitio, ni con un pesito misionero. ¿Me están entendiendo? ¿Cómo nosotros podemos hacer una división totalmente fuera de la escritura? Porque nosotros pensamos que somos dueños de todo. Pero eso revela lo que tememos, revela lo que amamos y revela dónde buscamos seguridad. ¿Dónde buscamos seguridad? ¿Cómo? Usted puede quedarse así como está ahora mismo, sepulcralmente sentado ahí. Pero a mí no me niegue usted que una buena suma en el banco nos produce tranquilidad. Me lo niegue, eso es humano, nos produce. No es lo mismo decir, bueno, ya yo estoy por jubilarme y... la verdad que la vida ha sido dura, pero la jubilación y el medio millón que tengo en el banco, pues, tú sabes, eso me asegura mis últimos días. ¿Really? ¿Really? ¿Tú crees que eso que está ahí te puede asegurar cuánto vas a vivir y cómo vas a vivirlo? Porque hay tantas ironías que el pecado ha creado, que hay gente que tendrá para comprar toda la comida que quiera, pero no le va a bajar por el gaznate, del griego gaznatus. Es broma, es para romper la tensión. No le va a bajar porque están enfermos. Ellos no pensaron que iban a estar enfermos. Ellos por algún rincón de la mente pensaron que lo que tienen les aseguraría inclusive salud. No way, no hermanos, no pasa de esa manera. Buscamos seguridad en eso porque es un ídolo. Lo ponemos como un ídolo porque es que es mío, esto es mío, mío. Somos como los niños. Nuestro nieto Agustín, cuando va a casa y están los otros nenes, a los suyos dice, Agustín. No está llamándose a sí mismo, está diciendo, esto es de Agustín. Está plantando bandera, Agustín, esto es de Agustín. Es parte de la naturaleza. Pero también nuestra mayordomía revela qué consideramos éxito. Oh, hermanos, qué difícil esto. Nosotros vemos un muchacho con un empleo sencillo que entre él y la esposa no les va a dar para una casa en un lugar cerrado, con patos, jardines, gansos. No les va a dar porque es que no les va a dar. Ese no es el Puerto Rico de hoy. Y pues tienen que irse allí a tal sitio. Y alguien los puede mirar y decir, estos muchachos no estudian. Es que se lo hemos dicho, tienes que estudiar. O sea, que tú me estás diciendo, ellos no son exitosos para tu estándar de vida. Pero eso es para nosotros el Evangelio de Cristo. O si fueran exitosos, hubieran estudiado unas carreras que les dieran el dinero para comprar allá y para tener este carro y para tener esta vida y para tener esta ropa. Hermanos, eso es lo que le estamos traspasando a nuestros pobres muchachos. No digo pobres porque no tengan, pobres porque van a tener que competir por tener, porque ya el disco lo tienen aquí. Ya no hay ni disco, ahora es digital, ya algo digital tienen aquí. Padres que están aquí, si esto es lo único que escuchas del sermón, si es lo único, vamos a empezar a enseñarle a los hijos una vida más sencilla. Yo se los digo, vamos a cosechar mejor fruto. Una vida más simple, más sencilla, menos cosas. ¿Qué creemos que necesitamos para estar bien? Eso revela la mayordomía. Porque si yo miro dónde yo pongo mi tesoro, dónde yo estoy poniendo, pues es que yo creo que yo necesito estas cosas para estar bien. Sin esto no puedo vivir. Sin esto no puedo vivir. Cuando uno mira, no son necesidades básicas, no lo son. ¿Podrías vivir sin eso? Claro que podrías vivir sin eso. Es que no queremos, porque pensamos que son mis prioridades, porque es que todo esto es mío, esto yo lo he construido, esto yo lo he sudado, esto yo me he tenido que fajar, yo he sufrido persecución por esto es mío. Por eso es que Jesús habla de lo que atesoramos, del tesoro. No es por el dinero, no, hermano, si miras la Biblia nos habla de hombres ricos, Job tenía riquezas. Y pasó todo lo que pasó y al final Dios le devolvió riquezas otra vez. David, quien vimos ahorita esa oración tremenda y exhortación al pueblo en primer libro de Crónica. David tenía riquezas. José de Arimatea, Nuevo Testamento, era un hombre rico. Pablo no dice en el Nuevo Testamento que el dinero sea malo. Mire por favor 1 Timoteo capítulo 6 verso 10. Usted lo conoce ya. 1 Timoteo 6:10.
Porque la raíz de todos los males es el amor al dinero, por el cual, codiciándolo algunos, se extraviaron de la fe y se torturaron con muchos dolores. Pablo no dijo que el dinero es la raíz de todos los males, o los bienes. Él dice que es el amor a eso, el atesorar eso, el tenerlo como prioridad, el ponerlo como el tesoro de nuestra vida, cuando el tesoro de nuestra vida es Cristo, es la realidad. Así que el problema no está en simplemente tener, el problema está en confiar en lo que tienes, en creer que tu seguridad está ahí en lo que tienes y pensar que el dinero, lo material, las casas, nuestras cosas, lo convertimos como en un salvador funcional. Cristo es mi salvador, pero en esta área yo tengo otro salvador funcional. Si tengo suficiente, me siento seguro. Si tengo suficientes ahorros, pues entonces me siento tranquilo. Si tengo suficiente, creo que puedo controlar mi futuro. Y levantamos eso como un tipo de salvador en nuestra vida. Y no podemos olvidar por un momento, hermanos, que lo que Dios ha buscado es nuestro corazón rendido en adoración a Él. Dios busca adoradores que le adoren en espíritu y en verdad. A tales adoradores son los que Dios busca. Más abajo, si tiene tiempo después en su casa, a mí se me acabó el mío, en Mateo 6, ahí mismo, donde leímos nuestro verso, más abajo, 25 al 34, Jesús nos muestra la vida del reino, dejando la ansiedad atrás y confiando en nuestro Padre Celestial, que suple todas nuestras necesidades. Escuche bien, todas nuestras necesidades, no necesariamente lujos. Y no hay nada malo con el que pueda pagar lujos, pero los lujos no son necesidades, por eso se le llama lujos. Pero Dios suple todas nuestras necesidades y nos manda a mirar las aves, nos manda a mirar las flores, nos manda a mirar las cosas que Él creó para que tengamos la confianza. Él es mi papá, Él es mi padre. Él no nos va a dejar, Él nos va a dar todas las cosas que necesitamos. Por lo tanto, no tenemos que vivir de esa manera afanados por amasar tesoros en la tierra, sino vivir de tal manera donde nuestro aprecio, afectos y deseos estén en las cosas de arriba y no en las de la tierra. No vaya a creerse que cuando hablamos de tesoros en el cielo, es que usted, las ofrendas que usted da, las están anotando en un sitio. Hermano, por favor, esos no son los tesoros en el cielo. Él está hablando de dónde están nuestros afectos, si están en la tierra o están en las cosas del reino de Dios. Voy terminando con estas citas. Por favor, dele mente, dele corazón. Porque Calderón de la Barca dijo: poderoso caballero es don dinero, pero no es tan poderoso nada. Nosotros lo hemos hecho ser bien poderoso. Promete cosas que no puede cumplir. Promete cosas que no puede dar. De hecho, Proverbios 11:4 dice: de nada sirven las riquezas el día de la ira. Y si usted lee la referencia que hace esa escritura a Ezequiel, al profeta Ezequiel y a Sofonías, está hablando de la ira del Señor, de la ira de Jehová. El dinero, los bienes materiales, de nada le van a servir a la gente el día de la ira del Señor, pero la justicia libra de la muerte. Mucho que decir, pero no podemos ampliar. Y Proverbios 23:4 y 5, no te fatigues en adquirir riquezas, deja de pensar en ellas. Cuando pones tus ojos en ella, ya no está, porque la riqueza ciertamente se hace alas como águila que vuela hacia los cielos. Pueden ser efímeras, hermanos. Pueden ser simplemente así de pasajeras. Pablo le escribe a su hijo en la fe, Timoteo, en la primera carta, capítulo 6, verso 17, y le dice: a los ricos en este mundo, enséñales que no sean altaneros, ni pongan su esperanza en la incertidumbre de las riquezas, sino en Dios, el cual nos da abundantemente todas las cosas para que las disfrutemos. En la mayordomía de nuestra vida, si Dios ha dado mucho, esta es la manera de vivir. Si Dios ha permitido que mucho venga, no seamos altaneros.
Y no pongamos nuestra esperanza en eso, porque es incertidumbre, sino nuestra esperanza puesta en Dios, el cual da abundantemente las cosas para que las disfrutemos. Para cerrar, quiero que entendamos algo, porque solo el Evangelio nos puede llevar a vivir esto de manera práctica, hermano. Solo el Evangelio. Yo no le estoy diciendo un mensaje moralista ahora, que usted salga de aquí simplemente a hacer un inventario. No, todas esas cosas son buenas. Lo que tenemos que poner hoy en nuestros ojos en Jesús, el autor y consumador de la fe. Porque Él es el único que puede libertarnos de nosotros tener la mayordomía que tenemos. Él es el único que puede darnos afectos diferentes a los que hemos tenido por años en nuestra vida, aunque somos creyentes y aunque estemos en la iglesia del Señor. Él es el único que vivió perfectamente en nuestro lugar. Y nosotros debemos clamar a Él para que nos ayude a que en esta área de nuestra vida ya no la departamentalicemos más. Porque esta parte de nuestra vida es igualmente el Evangelio. Es igualmente por la gracia de Dios que nos ha dado todas las cosas. Y necesitamos poner nuestros ojos en la cruz para que la gracia de Dios nos pueda ayudar.

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Hebreos 6:18. A fin de que por dos cosas inmutables, en las cuales es imposible que Dios mienta, seamos grandemente animados los que hemos huido para refugiarnos, echando mano de la esperanza puesta delante de nosotros. 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

La impaciencia se pone de pie mientras espero. Y la duda habla de cerca, suspira, cuestiona, me grita. Siento su aliento cerca de mi rostro, llenando el camino de silencio y sombra, exigiendo lágrimas y tiempo. Esperando que corra como necio, que huye sin que lo persigan tras el viento. Y aunque tiemblo, me quedo en medio del valle caminando entre sombras, pues me sostienes y me mantienes atento, despierto, vivo, en calma, en silencio, expectante. Pues es en silencio que solo se percibe el silbo apacible. Estoy seguro y firme, pues me sostiene. Ya no es de muerte el valle. Las tinieblas tiemblan de miedo cuando escuchan tu nombre. Nombre, sobre todo nombre. Sobre todo nombre que se nombra. Cristo. Bendito aquellos que en ti confían sin haberte visto. Y caminan con la frente en alto aún en medio del valle, sabiendo que cuando el carpintero se despierta y habla, no hay tormenta que no obedezca y se calle. No hay tormenta que no obedezca y se calle. Enmudece.

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Resuena dentro de mí el eco de aquellas palabras cortas y cortantes, breve e importantes, que sean uno, uno, pregunté. Me miró fijo, serio, sin titubeos, sin parpadear, respondió, uno. Que sean uno. Uno. Un solo cuerpo, ligado directamente a Cristo como cabeza. Y aunque por mucho este cuerpo ha parecido estar con anestesia e inercia, esta hora es del Señor. Y descanso en saber que Él termina lo que comienza. Despierta a los que duermen. Aborrece el pecado. Vomita a los tibios. Si los hijos de desobediencia no juegan a ser de las tinieblas, ¿qué te hace pensar que nosotros, los hijos de Dios, seguiremos jugando a ser iglesia? Las puertas del Hades no prevalecen. Retrocedan. Y ese retrocedan no es para la gente. Retrocedan. Sí.

Hebreos 4, versículos 15 al 16. Porque no tenemos un sumo sacerdote que no pueda compadecerse de nuestras flaquezas, sino uno que ha sido tentado en todo como nosotros, pero sin pecado. Por tanto, acerquémonos con confianza al trono de la gracia para que recibamos misericordia y hallemos gracia para la ayuda oportuna. 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

0: Alguien dijo que un especialista es una persona que sabe más y más sobre menos y menos. Este experto desarrolla un profundo conocimiento focalizado en una reducida especialidad.
1: Y llevando la idea al extremo, diríamos que el especialista por excelencia sería una persona que sabe todo sobre nada.
0: Sí, muchos científicos se centran tan intensamente en un estrecho campo de conocimiento que a veces pierden el contexto más amplio de lo que sus descubrimientos significan. Ahí es donde un filósofo puede proporcionar una perspectiva más amplia. Esta es La Verdad en el Tubo de Ensayo, un programa que examina la naturaleza utilizando la lógica de la causa y el efecto, sugiriendo que la naturaleza es un efecto cuya causa es Dios. 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
1: El profesor Anthony Flew puso su foto cabeza abajo en la portada del último libro que escribió. Simboliza el cambio total en su visión del mundo. Su libro, titulado Hay un Dios, tiene enseguida un subtítulo aclaratorio: ¿cómo es que el ateo más notorio del mundo cambió de opinión?
0: El profesor Flew comenzó el capítulo 7 diciendo: cuando los medios de comunicación informaron por primera vez del cambio en mi visión del mundo, me citaron diciendo que la investigación de los biólogos sobre el ADN ha demostrado, por la compleja combinación necesaria para producir la vida, que una inteligencia debe haber estado involucrada.
1: Cuando vemos la extremada complejidad de la naturaleza, es lógico pensar que una persona inteligente debe haber hecho la naturaleza.
0: Años antes, su ateísmo iba debilitándose a medida que estudiaba la complejidad de incluso la célula viva más simple. En ese proceso se dio cuenta de lo difícil que hubiera sido ensamblar los procesos naturales a partir de la materia no viviente. Y fue aún más difícil para él seguir siendo ateo cuando se enteró que la primera materia ya tenía la capacidad de reproducirse a sí misma. Su razonamiento era que no había ninguna explicación naturalista que fuera satisfactoria para entender este fenómeno.
1: Cuando finalmente el profesor Flew abandonó el ateísmo, los ateos lo denunciaron de inmediato. Lo acusaron de ser ignorante en sus últimas hipótesis sobre la primera sustancia viva que podría haberse originado.
0: Flew respondió: yo estoy encantado que los biólogos estén ahora dispuestos a producir teorías sobre la evolución de la primera materia viva y que varias de estas teorías sean consistentes con todas las evidencias confirmadas por la comunidad científica. Pero añadió una advertencia importante: todas las teorías actuales que los biólogos puedan concebir requieren más tiempo que el que el universo ha existido. El universo es demasiado joven para haber originado la primera forma de vida. No podría haberse creado la vida, como ellos lo declaran, dentro del tiempo en que el universo ha existido.
1: La mayoría de los físicos creen que el universo tiene más de 13 millones de años de antigüedad. ¿Estaba diciendo el profesor Flew que ese no es un tiempo suficiente para que la vida llegue a estar viva, partiendo de la materia inerte hasta evolucionar en organismos vivos?
0: Sí, él estaba diciendo eso. La mayoría de los científicos que estudian el origen de la vida raramente suelen tener en cuenta las implicaciones de sus hallazgos. Flew continuó: la pregunta filosófica que no ha sido contestada en los estudios de origen de la vida es esta: ¿cómo puede un universo, conformado por una materia carente de sentido, producir seres con fines intrínsecos, con capacidades de autorreplicación y una química codificada?
1: La materia inerte no contiene un propósito o capacidad de reproducirse a sí misma, o los códigos genéticos como el ADN o ARN, así que el profesor Flew se preguntó cómo de la no vida, de la materia incapaz de reproducirse, allí hubo una transformación en cosas que viven y se reproducen.
0: Él lo explicó diciendo: aquí no estamos tratando con la biología, sino una categoría totalmente distinta de problema. La materia viva posee una organización centrada en un objetivo, cosa que no está presente en cualquier parte en la materia que le precedió. La materia viva se construye con una complejidad que le permite metabolizar y seguir con vida.
1: Los científicos y filósofos han desarrollado algunas especulaciones muy elaboradas acerca de cómo podría haberse originado la vida, pero ninguna de sus hipótesis realmente funciona cuando se ponen a prueba.
0: Un segundo problema fundamental es, después de originarse el primer organismo vivo, ¿cómo obtuvo la capacidad de reproducirse a sí mismo? Las teorías del origen de la vida meramente asumen que existió la reproducción en una etapa temprana de la evolución. Sin embargo, el profesor Flew dijo que nunca ha leído una explicación materialista de la primera aparición de la materia viva a partir de materia no viviente que sea lógicamente convincente. En sus palabras, de estar viva, la materia viviente posee una organización o propósito que se encuentra totalmente ausente de todo lo que le precedió.
1: Esa materia viviente posee una organización que no está presente en la materia sin vida. ¿Qué hay de las posibilidades de reproducción o multiplicación de esa materia viviente?
0: Las formas de vida más primitivas no fueron capaces de reproducirse a sí mismas. Flew se preguntó cómo las formas de vida originaron la capacidad de reproducirse. Señaló, sin la existencia de esa capacidad, no hubiera sido posible para las diferentes especies emerger a través de mutaciones aleatorias y de la selección natural. Estos temas le hicieron dudar de que la vida pudiera haberse originado sin un creador sabio que escribiera el diseño de la misma.
1: Entonces, él tenía dos razones para dudar de que la vida pudiera haberse originado por sí misma. En primer lugar, la vida es demasiado organizada para que se origine por sí misma a partir de la materia inanimada. Y en segundo lugar, los organismos vivos tienen la capacidad de reproducirse a sí mismos.
0: El profesor Flew observó una tercera dimensión filosófica sobre el origen de la vida. Todas las formas de vida contienen la codificación y la información del procesamiento que es esencial para su supervivencia. El matemático David Berlinsky resalta la palabra código. Él describe un código como un mapa o un sistema de vínculos entre los objetos. Dibujar un mapa o escribir un código requiere inteligencia.
1: El genetista doctor Francis Collins ilustra la cantidad de información que el cuerpo humano contiene. Señaló que si tomáramos toda la información genética en una celda y la imprimiéramos en papel, la montaña de papel sería tan gruesa como el monumento más alto en Washington, unos 169 metros de altura.
0: ¿Qué les parece? Esto nos lleva a una pregunta crucial. ¿Podemos creer en forma realista que un sistema de información codificada se originó a través de los procesos naturales? ¿O nuestro conocimiento de cómo los seres humanos escriben códigos nos hace pensar que sea lógico que Dios los escribiera a estos códigos complejos que vemos en la naturaleza, como el ARN o el ADN?
1: Esa es una pregunta interesante. ¿Y qué piensa usted al respecto?
0: En la revista ARN, el investigador Carl Woese evalúa el conocimiento actual del origen de la vida. Él dice que la idea de que algún principio físico fundamental controla la forma en que funcionan los genes ha desaparecido. Explica que no solo no hay ningún principio físico subyacente, sino la propia existencia de un código es un misterio. Las reglas de codificación son conocidas. Sin embargo, no ofrecen ninguna pista de por qué existe el código y por qué el mecanismo de traducción es como es.
1: ¿Está diciendo que no sabemos nada de cómo se originaron los genes y los códigos genéticos?
0: Sí, él explica. Los orígenes de la traducción, antes que se convirtiera en un verdadero mecanismo de decodificación, están por ahora perdidos en la penumbra del pasado. Y no quiero comprometerme aquí en especulaciones en cuanto a qué procesos podrían haber precedido y dado lugar a ese origen, o para especular sobre los orígenes del código genético.
1: La mayoría de las teorías sobre el origen se han concentrado en los aspectos químicos de la vida.
0: Pero la vida es algo más que una serie o múltiple serie de reacciones químicas. La célula es también un almacén que guarda información, que procesa la información y actúa como un sistema que replica la información.
1: ¿Que guarda información, que procesa la información y actúa como un sistema que replica la información? Por favor, amplíeme un poco más este concepto.
0: Sí, el doctor Paul Davis dice: tenemos que explicar el origen de esta información y la forma en que la maquinaria de procesamiento de la información llegó a existir.
1: En otras palabras, usando el lenguaje informático, tenemos que explicar el software y también el hardware que procesa la información que contiene el software genético.
0: Ese es un buen resumen. Un gen es un conjunto de instrucciones codificadas con una receta precisa para la fabricación de proteínas. Davis dice: el problema de cuánta información significativa puede surgir espontáneamente a partir de una colección de moléculas sin un sentido, sometidas a fuerzas ciegas y sin propósito, es difícil de imaginar.
1: Los biólogos tienen teorías de la evolución de la primera materia viviente.
0: Sin embargo, están todavía a un largo camino de llegar a hacer conclusiones definitivas. El profesor de biología de la Universidad de Harvard, el doctor Andrew Knoll, señala: si tratamos de resumir lo que sí sabemos acerca de la historia profunda de la vida en la Tierra, sobre su origen, acerca de sus etapas de formación, tenemos que admitir que estamos mirando a través de un cristal oscuro. No sabemos cómo empezó la vida en este planeta. No sabemos exactamente cuándo comenzó. No sabemos bajo qué circunstancias. Y el doctor Antonio Lascano, el presidente de la Sociedad Internacional para el Estudio del Origen de la Vida, informa: la vida no podría haber evolucionado sin un mecanismo genético, capaz de almacenar, reproducir y transmitir a su descendencia la información que puede cambiar con el tiempo. De hecho, la ruta exacta del origen de la vida tal vez nunca se sepa.
1: Si sabemos tan poco acerca de cómo se originó la vida, ¿qué sabemos acerca de cómo se originó la reproducción? Una vida unicelular se reproduce por división, pero la reproducción sexual es mucho más complicada.
0: El doctor John Maddox, el editor emérito de la revista Nature, escribe: la cuestión primordial es cuándo y cómo evolucionó la reproducción sexual por sí misma. A pesar de décadas de especulación, no lo sabemos. Finalmente, el doctor Gerald Schroeder señala que la existencia de condiciones favorables para la vida aún no explican cómo se originó la vida por sí misma.
1: Solo por el hecho de que exista un clima que no mate la vida, no significa que el clima sea capaz de crear vida.
0: Exactamente.
1: Entonces, ¿cómo explicamos el origen de la vida?
0: Hace varios años, el ganador del premio Nobel, el fisiólogo George Wald, argumentó que escogemos creer lo imposible, que la vida surgió espontáneamente por casualidad. Más recientemente, después de investigación adicional y pensar al respecto, llegó a la conclusión de que una mente preexistente compuso un universo físico que engendra la vida. El profesor Flew concluyó: esta también es mi conclusión. La única explicación satisfactoria para el origen de tal vida con propósitos específicos y autorreplicable, tal como la vemos en la Tierra, es producto de una mente infinitamente inteligente.
1: Entonces, ¿cómo llegó a estar viva la vida?
0: Como dijo Lord Kelvin, si piensas lo suficientemente fuerte sobre el tema, te verás forzado a creer en Dios.

La Biblia hace la observación que los cielos cuentan la gloria de Dios y el firmamento anuncia la obra de sus manos. Lo que aprendemos a través del examen del universo parece confirmar esta declaración. 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
1: Un tiempo en el que nos encontramos para escuchar a Dios hablar. Entre tanto que llego, dedícate a la lectura pública de las Escrituras y a enseñar y animar a los hermanos. A continuación, escucharemos fragmentos de la Biblia en la Nueva Traducción Viviente.
2: El libro de Salmos, Salmo 107, versículos 17 al 22.
3: Algunos fueron necios, se rebelaron y sufrieron por sus pecados. No podían ni pensar en comer y estaban a las puertas de la muerte. ¡Socorro, Señor! Clamaron en medio de su dificultad, y Él los salvó de su aflicción. Envió su palabra y los sanó. Los arrebató de las puertas de la muerte. Que alaben al Señor por su gran amor y por las obras maravillosas que ha hecho a favor de ellos. Que ofrezcan sacrificios de agradecimiento y canten con alegría por sus gloriosos actos.
2: El libro de Isaías, capítulo 65.
4: El Señor dice: estaba listo para responder, pero nadie me pedía ayuda. Estaba listo para dejarme encontrar, pero nadie me buscaba. Aquí estoy, dije a una nación que no invocaba mi nombre. Todo el día abrí mis brazos a un pueblo rebelde, pero ellos siguen sus malos caminos y sus planes torcidos. Todo el día me insultan en mi propia cara al rendir culto a ídolos en sus huertos sagrados y al quemar incienso en altares paganos. De noche andan entre las tumbas para rendir culto a los muertos. Comen carne de cerdo y hacen guisos con otros alimentos prohibidos. Sin embargo, se dicen unos a otros: no te acerques demasiado porque me contaminarás. Yo soy más santo que tú. Ese pueblo es un hedor para mi nariz, un olor irritante que nunca desaparece. Miren, tengo escrito mi decreto delante de mí. No me quedaré callado. Les daré el pago que se merecen. Sí, les daré su merecido, tanto por sus propios pecados como por los de sus antepasados. También quemaron incienso en los montes y me insultaron en las colinas. Les daré su merecido. Pero no los destruiré a todos. Tal como se encuentran uvas buenas en un racimo de uvas malas, y alguien dice: no las tires todas, algunas de ellas están buenas. Asimismo, no destruiré a todo Israel, pues aún tengo verdaderos siervos allí. Conservaré un remanente del pueblo de Israel y de Judá, para que posea mi tierra. Aquellos a quienes yo escoja la heredarán, y mis siervos vivirán allí. La llanura de Sarón se llenará nuevamente de rebaños para mi pueblo que me busca. Y el valle de Acor será lugar de pastoreo para las manadas. Pero como el resto de ustedes abandonó al Señor y se olvidó de su templo, y como preparó fiestas para honrar al Dios de la fortuna y le ofreció vino mezclado al Dios del destino, ahora yo los destinaré a ustedes a la espada. Todos ustedes se inclinarán delante del verdugo. Pues cuando los llamé, ustedes no me respondieron. Cuando hablé, no me escucharon. Pecaron deliberadamente ante mis propios ojos y escogieron hacer lo que saben que yo desprecio.
5: Por lo tanto, esto dice el Señor soberano:
4: mis siervos comerán, pero ustedes pasarán hambre. Mis siervos beberán, pero ustedes tendrán sed. Mis siervos se alegrarán, pero ustedes estarán tristes y avergonzados. Mis siervos cantarán de alegría, pero ustedes llorarán de angustia y desesperación. El nombre de ustedes será una maldición entre mi pueblo, porque el Señor soberano los destruirá y llamará a sus verdaderos siervos por otro nombre. Todos los que invoquen una bendición o hagan un juramento lo harán por el Dios de la verdad. Dejaré a un lado mi enojo y olvidaré la maldad de los tiempos pasados. Miren, estoy creando cielos nuevos y una tierra nueva, y nadie volverá siquiera a pensar en los anteriores. Alégrense, regocíjense para siempre en mi creación. Y miren, yo crearé una Jerusalén que será un lugar de felicidad, y su pueblo será fuente de alegría. Me gozaré por Jerusalén y me deleitaré en mi pueblo, y el sonido de los llantos y los lamentos jamás se oirá en ella. Los bebés ya no morirán a los pocos días de haber nacido, ni los adultos morirán antes de haber tenido una vida plena. Nunca más se considerará anciano a alguien que tenga 100 años. Solamente los malditos morirán tan jóvenes. En esos días, la gente habitará en las casas que construya y comerá del fruto de sus propios viñedos. A diferencia del pasado, los invasores no les quitarán sus casas ni les confiscarán sus viñedos. Pues mi pueblo vivirá tantos años como los árboles, y mis escogidos tendrán tiempo para disfrutar de lo adquirido con su arduo trabajo. No trabajarán en vano, y sus hijos no estarán condenados a la desgracia, porque son un pueblo bendecido por el Señor, y sus hijos también serán bendecidos. Les responderé antes que me llamen. Cuando aún estén hablando de lo que necesiten, me adelantaré y responderé a sus oraciones. El lobo y el cordero comerán juntos. El león comerá heno como el buey, pero las serpientes comerán polvo. En esos días, nadie será herido ni destruido en mi monte santo. Yo, el Señor, he hablado.
2: El libro de Isaías, capítulo 66.
6: Esto dice el Señor:
4: el cielo es mi trono y la tierra es el estrado de mis pies. ¿Podrían acaso construirme un templo tan bueno como ese? ¿Podrían construirme un lugar de descanso así? Con mis manos hice tanto el cielo como la tierra. Son míos, con todo lo que hay en ellos. Yo, el Señor, he hablado. Bendeciré a los que tienen un corazón humilde y arrepentido, a los que tiemblan ante mi palabra. Pero a los que escojan sus propios caminos y se deleiten en sus pecados detestables, no les aceptaré sus ofrendas. Cuando tales personas sacrifiquen un toro, será tan inaceptable como un sacrificio humano. Cuando sacrifiquen un cordero, será como si hubieran sacrificado un perro. Cuando traigan una ofrenda de grano, igual sería que ofrecieran sangre de cerdo. Cuando quemen incienso, será como si hubieran bendecido a un ídolo. Yo les enviaré grandes dificultades, todas las cosas que ellos temían. Cuando los llamé, no me respondieron. Cuando les hablé, no me escucharon. Pecaron deliberadamente ante mis propios ojos y escogieron hacer lo que saben que yo desprecio.
6: Escuchen este mensaje del Señor, ustedes que tiemblan ante sus palabras.
4: Su propio pueblo los odia y los expulsa por ser leales a mi nombre. Que el Señor sea honrado, se burlan. Alégrense en él, pero ellos serán avergonzados.
7: ¿Qué es ese alboroto que hay en la ciudad? ¿Qué es ese ruido tan terrible que viene del templo? Es la voz del Señor, vengándose de sus enemigos. Aún antes de que comenzaran los dolores de parto, Jerusalén dio a luz un hijo. ¿Acaso alguien ha visto algo tan extraño como esto? ¿Quién ha oído hablar de algo así? ¿Acaso ha nacido una nación en un solo día? ¿Acaso ha surgido un país en un solo instante? Pero para cuando le comiencen los dolores de parto a Jerusalén, ya habrán nacido sus hijos. ¿Llevaría yo a esta nación al punto de nacer para después no dejar que naciera? No, nunca impediría que naciera esta nación. Alégrense con Jerusalén. Gócense con ella, todos ustedes que la aman y ustedes que se lamentan por ella. Beban abundantemente de su gloria, como bebe un pequeño hasta saciarse de los pechos consoladores de su madre.
6: Esto dice el Señor.
7: Yo le daré a Jerusalén un río de paz y de prosperidad. Las riquezas de las naciones fluirán hacia ella. Sus hijos se alimentarán de sus pechos. Serán llevados en sus brazos y sostenidos en sus piernas. Los consolaré allí, en Jerusalén, como una madre consuela a su hijo.
6: Cuando vean estas cosas, su corazón se alegrará. Florecerán como la hierba. Todos verán la mano de bendición del Señor sobre sus siervos y su ira contra sus enemigos. Miren, el Señor viene con fuego y sus veloces carros de guerra retumban como un torbellino. Él traerá castigo con la furia de su ira y con el ardiente fuego de su dura reprensión. El Señor castigará al mundo con fuego y con su espada. Juzgará a la tierra y muchos morirán a manos de él.
7: Los que se consagran y se purifican en un huerto sagrado con su ídolo en el centro, celebrando con carne de cerdo, de rata y con otras carnes,

0: allá del mar que no han oído de mi fama ni han visto mi gloria. Allí declararán mi gloria ante las naciones. Ellos traerán de regreso al remanente de sus hermanos de entre las naciones y los llevarán a mi monte santo en Jerusalén como ofrenda al Señor. Irán a caballo, en carros de guerra, en carretas, en mulas y en camellos. Y nombraré a algunos de ellos para que sean mis sacerdotes y levitas. Yo, el Señor, he hablado. Tan cierto como que mis cielos nuevos y mi tierra nueva permanecerán, así también ustedes serán mi pueblo para siempre, con un nombre que nunca desaparecerá. Toda la humanidad vendrá a adorarme semana tras semana y mes tras mes. Y cuando salgan, verán los cadáveres de los que se han rebelado contra mí. Los gusanos que los devoran nunca morirán, y el fuego que los quema nunca se apagará. Todos los que pasen por allí se llenarán de horror absoluto.
1: La carta del apóstol Pablo a los Efesios, capítulo 1, versículos 1 al 14.
2: Yo, Pablo, elegido por la voluntad de Dios para ser apóstol de Cristo Jesús, escribo esta carta al pueblo santo de Dios en Éfeso, a los fieles seguidores de Cristo Jesús. Que Dios nuestro Padre y el Señor Jesucristo les den gracia y paz. Toda la alabanza sea para Dios, el Padre de nuestro Señor Jesucristo, quien nos ha bendecido con toda clase de bendiciones espirituales en los lugares celestiales, porque estamos unidos a Cristo. Incluso antes de haber hecho el mundo, Dios nos amó y nos eligió en Cristo para que seamos santos e intachables a sus ojos. Dios decidió de antemano adoptarnos como miembros de su familia al acercarnos a sí mismo por medio de Jesucristo. Eso es precisamente lo que Él quería hacer y le dio gran gusto hacerlo. De manera que alabamos a Dios por la abundante gracia que derramó sobre nosotros, los que pertenecemos a su Hijo amado. Dios es tan rico en gracia y bondad que compró nuestra libertad con la sangre de su Hijo y perdonó nuestros pecados. Él desbordó su bondad sobre nosotros junto con toda la sabiduría y el entendimiento. Ahora Dios nos ha dado a conocer su misterioso plan acerca de Cristo. Un plan ideado para cumplir el buen propósito de Dios. Y el plan es el siguiente. A su debido tiempo, Dios reunirá todas las cosas y las pondrá bajo la autoridad de Cristo, todas las cosas que están en el cielo y también las que están en la tierra. Es más, dado que estamos unidos a Cristo, hemos recibido una herencia de parte de Dios, porque Él nos eligió de antemano y hace que todas las cosas resulten de acuerdo con su plan. El propósito de Dios fue que nosotros, los judíos, que fuimos los primeros en confiar en Cristo, diéramos gloria y alabanza a Dios. Y ahora ustedes, los gentiles, también han oído la verdad, la buena noticia de que Dios los salva. Además, cuando creyeron en Cristo, Dios los identificó como suyos al darles el Espíritu Santo, el cual había prometido tiempo atrás. El Espíritu es la garantía que tenemos de parte de Dios de que nos dará la herencia que nos prometió y de que nos ha comprado para que seamos su pueblo. Dios hizo todo esto para que nosotros le diéramos gloria y alabanza.
3: Hasta aquí fue la lectura de hoy. Esperamos que la palabra de Dios haya cobrado vida en tu corazón.

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0: Coalición por el Evangelio presenta Expongamos la idolatría detrás de la ideología. Escrito por Josué Barrios. Debemos ser compasivos con las personas que sufren disforia de género. Sin embargo, es clave reconocer que ellas son bombardeadas por un engaño llamado ideología de género, que no les brindará la paz que anhelan. También nuestros hijos son parte del objetivo de la agenda de esta ideología que invade nuestros países. Si amamos la verdad y a las personas, hablaremos la verdad en amor a las personas. Ahora bien, cuando se trata de responder a la ideología de género, debemos reconocer que ella tiene en su bolsillo el cianuro para su suicidio intelectual, por decirlo de alguna manera. Esta es una razón para encarar con seguridad cualquier diálogo con personas que abracen esta ideología. Tan solo considera algunas de las contradicciones en sus doctrinas. No hay diferencias significativas entre el hombre y la mujer. Pero la misma idea de ser transgénero y cambiar de sexo saca a relucir que sí hay diferencias profundas entre el hombre y la mujer. El género es independiente de la biología, pero se espera que las personas con disforia alteren su biología para cambiar de género mediante el uso de hormonas y mutilaciones irreversibles sobre sus cuerpos sanos. Siguiendo el posmodernismo, se afirma que toda afirmación de verdad, como los conceptos hombre y mujer, es solo una construcción social, promovida por algunos para mantener su poder en la sociedad mientras las minorías son oprimidas. Pero si toda afirmación de verdad es una construcción social con este fin, ¿no lo son también los postulados de la ideología de género? El espacio aquí no basta para hablar de más contradicciones en esta ideología, ni para mencionar cuán absurdas pueden llegar a ser sus conclusiones a nivel público. Tan solo mira, por ejemplo, la lista creciente de géneros que puedes escoger en la configuración de tu perfil en Facebook. O piensa en el hecho de que, en un mundo donde millones de personas carecen de cuidados de salud básicos, hay naciones ricas que gastan dinero en la construcción de órganos reproductores femeninos para hombres saludables. Más aún, si puedes definir tu género, ¿por qué no definir también tu edad o color de piel? ¿Qué hacemos con alguien que afirma ser de otra edad, raza o especie? Además, si toda identidad y orientación sexual debe ser afirmada, ¿qué hacemos con los intentos de las minorías que buscan justificar la pedofilia y hasta la bestialidad bajo el lenguaje del amor? ¿Cuál es el límite a las implicaciones de esta ideología? Sí, podemos hablar mucho más sobre las contradicciones y los peligros evidentes de la ideología de género. Es necesario que lo hagamos. Sin embargo, el objetivo de este escrito no es hablar principalmente sobre eso. Quiero invitarte a reflexionar con la Biblia en lo que hay detrás de esta ideología. Si este conjunto de dogmas es tan irracional y tóxico, ¿por qué tantas personas lo aceptan con fanatismo? Además, ¿cómo entender esa propensión nos ayuda a hablar la verdad en amor frente al engaño ideológico? La Biblia enseña que la razón por la que podemos llegar a abrazar ideas irracionales es que no somos criaturas muy racionales después de todo. Debido a nuestro pecado e idolatría, que consiste en poner a otras cosas en el primer lugar que solo Dios merece y creer que eso nos saciará, como dicen Romanos 1 del 21 al 25 y Jeremías 2:13, el Señor en su justicia nos dejó seguir nuestra mente separada de Él como una forma de juicio. En Romanos 1:29, Pablo lo expresa de la siguiente manera: y así como ellos no tuvieron a bien reconocer a Dios, Dios los entregó a una mente depravada. Es por eso que no pensamos tan bien como debiéramos. Además, un punto clave sobre nuestra humanidad es que Dios no nos hizo seres puramente racionales. Él nos hizo para que seamos más que simples calculadoras. Dios nos creó en amor, para compartir su deleite con nosotros, para que le adoremos y disfrutemos de comunión con Él para siempre. Por eso nos dio la capacidad de tener deseos, pues la adoración sin afectos sería mera hipocresía. Fuimos hechos para amar y adorar a Dios con todo lo que somos, lee Mateo 22:37, lo que implica ser gobernados por el deseo por Dios. Como fuimos hechos para adorar, se nos hace imposible no adorar algo. Si Dios no está en el centro de nuestras vidas, no podemos evitar desear algo más que llegue a ocupar el primer lugar y que le vemos como Dios. Por eso la esencia del pecado es cambiar la gloria de Dios por algo más y convertirlo en lo más importante y deseable. En palabras de Santiago 1, del 14 al 15, cada uno es tentado cuando es llevado y seducido por su propia pasión. Después, cuando la pasión ha concebido, da a luz el pecado. Y cuando el pecado es consumado, engendra la muerte. Esto significa que el pecado no surge de la nada, sino que tiene su origen en nuestros deseos desordenados. Somos criaturas más orientadas por nuestros deseos que por la mera razón. Es por eso que saber que codiciar está mal no necesariamente acaba con nuestra codicia. Lee Romanos 7, del 7 al 8. Nuestros anhelos son capaces de sobreponerse a la razón, de manera que los que viven conforme a la carne ponen la mente en las cosas de la carne, como dice Romanos 8:5. De hecho, tendemos a justificar y racionalizar las cosas que deseamos. Nuestros ídolos nos gobiernan, estemos conscientes de eso o no. Por eso Jesús habla del pecado como algo esclavizante en Juan 8:34. En resumen, todo pecado es idolatría. Por tanto, debajo de toda ideología que pone ideas falsas por encima de la verdad, también hay idolatría. Cuando reconocemos esto, no es difícil detectar cuál es el ídolo detrás de la ideología de género. El yo que quiere definir su identidad y elevar sus deseos desordenados por encima de la verdad, asumiendo el lugar de Dios en su vida y pretendiendo que eso lo hará feliz. En este sentido, la ideología de género, como toda ideología en realidad, es una forma de religión basada en una fe mal dirigida. Y vaya que se requiere mucha fe ante tantas contradicciones en sus doctrinas. Es por este individualismo que, como Tim Keller ha señalado, mientras que en el mundo romano antiguo acusaban a los creyentes diciendo: "Ustedes los cristianos son muy exclusivistas, amenazan el orden social porque no honran a todas las deidades", hoy el mundo occidental posmodernista e individualista nos acusa diciendo: "Ustedes los cristianos son muy exclusivistas, amenazan el orden social porque no honran a todas las identidades". Por eso, el debate sobre la ideología de género se trata en realidad de una guerra espiritual por los corazones de las personas, contra las fuerzas espirituales que mantienen a las personas cautivas voluntariamente a la esclavitud de la idolatría. Lee Efesios 6:12, 2 Corintios 4 del 3 al 4 y 2 Timoteo 2 del 25 al 26. No podemos librar esta guerra sin tener en cuenta su dimensión espiritual y sin prepararnos con la armadura que Dios nos provee, descrita en Efesios 6 del 10 al 18. Aquí es donde aparecen las buenas noticias. Nuestro Dios es poderoso y lleno de gracia para librar a las personas de la idolatría y traerlas a Él, como leemos en 1 Tesalonicenses 1:9 y 2 Corintios 4:6. Lo hizo en quienes hemos creído el Evangelio, lo puede hacer también en los demás. Respondamos ante la idolatría. Los activistas de la ideología de género dicen que el debate al respecto en la esfera pública debe estar exento de dogmas de fe y religión. Sin embargo, como vimos, su ideología es una forma de religión y tiene dogmas que abraza por fe. No temamos señalar esto en la medida que sea posible. Identifiquemos la idolatría subyacente debajo de la ideología, en vez de enfocarnos solo en conversar sobre lo irracional y dañina que resulta, pues esto nos permite ir a la verdadera raíz del problema y apuntar a la solución que solo está en Jesús. Nuestro Señor es el Hijo de Dios, que vino a este mundo para vivir perfectamente en nuestro lugar, morir en una cruz por nuestros pecados y resucitar victorioso para traer libertad y vida eterna a todo el que cree en Él. En Cristo podemos tener comunión con Dios y empezar a vivir satisfechos en Él para siempre, de manera que podamos decir junto a Pablo en Filipenses 1:21 que el vivir es Cristo, porque Él es lo más valioso y precioso que tenemos, y el morir es ganancia, porque la muerte solo nos acerca más a Él. Entonces, no nos conformemos con solo señalar las inconsistencias y consecuencias de la ideología de género. Cavemos más profundo. Esta ideología está mal no solo porque es ilógica y hace daño a las personas, sino primeramente porque nos esclaviza como lo hace todo pecado y porque es una forma de rechazar al Dios para el que fuimos hechos y el diseño con el que nos creó en su voluntad perfecta. Solo Él es el Dios que puede saciarnos en verdad. Hermanos, expongamos la idolatría detrás de la ideología. Al hacerlo, expongamos también al Salvador que nos hace libres en verdad. Esto no es opcional si queremos hablar la verdad en amor a las personas. Gracias por escucharnos. Si deseas más recursos como este, visita coaliciónporelevangelio.org.
1: Hebreos 1, del 1 al 2. Dios, habiendo hablado hace mucho tiempo en muchas ocasiones y de muchas maneras a los padres por los profetas, en estos últimos días nos ha hablado por su Hijo, a quien constituyó heredero de todas las cosas por medio de quien hizo también el universo. 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

La mayordomía cristiana comienza cuando nosotros reconocemos que Dios es el dueño de todo y que nuestro corazón va a revelar dónde está nuestro tesoro. No somos dueños de lo que tenemos, somos administradores de lo que Dios nos ha confiado.

Quiero leerles del Catecismo Mayor de Westminster. Y aclaro, por si hay gente nueva que vienen de la Iglesia Católica Romana, este que leo no es el Catecismo de la Iglesia Católica Romana. Este Catecismo Protestante, Evangélico. Y en la pregunta 28, esta sección del Catecismo está trabajando los efectos del pecado en los hombres, en la raza humana. Y la pregunta 28 dice: ¿cuáles son los castigos del pecado en este mundo? Los castigos del pecado en este mundo son, en parte, en lo íntimo, como la ceguedad del entendimiento, un sentimiento perverso, engaños fuertes, dureza de corazón, horror de la conciencia y afectos viles. En lo externo, cosas tales como la maldición de Dios a las criaturas por causa nuestra y todos los males que vienen sobre nuestro cuerpo, nombre, estado, relaciones y empleos, juntamente con la muerte misma. Tal es el estado del hombre en la tierra, y solamente hay un Salvador que se llama el Señor Jesucristo. Así que si usted está aquí esta mañana y usted no ha venido al Señor, oramos que le resplandezca hoy la luz del Evangelio y usted venga en arrepentimiento y fe delante del Señor Jesucristo para salvación. Bien, esta mañana, como había anunciado, vamos a tener un paréntesis en la serie del libro de los jueces, y por tres domingos vamos a estar hablando sobre el tema la generosidad en nuestra mayordomía, la generosidad en nuestra mayordomía, y esto dentro del contexto de que también estaremos lanzando nuestra campaña Pro Templo el domingo que viene. Una campaña Pro Templo no es simplemente la oportunidad de dar, es más que eso, es la oportunidad de examinar nuestro corazón y verificar si entendemos el concepto de mayordomía bíblica, de mayordomía cristiana, que es uno de los temas que quizás menos práctica tiene en nosotros, y vamos hoy a explicar o a tratar de explicar la razón. Le pido que me acompañen a Mateo capítulo 16, y vamos a leer los versos del 19 hasta el 21, y dice así la santa palabra del Señor: no acumulen para sí tesoros en la tierra, donde la polilla y la herrumbre destruyen, y donde ladrones penetran y roban, sino acumulen tesoros en el cielo, donde ni la polilla ni la herrumbre destruyen, y donde ladrones no penetran ni roban. Porque donde esté tu tesoro, allí estará también tu corazón. Repito el verso 21. Porque donde esté tu tesoro, allí estará también tu corazón. Y hoy el título de este sermón es El corazón del mayordomo. ¿Cuántos han visto en Navidad? Siempre la colocan en Navidad porque el tema de la película es de Navidad. Una película que se llama A Christmas Carol. ¿Cuántos la han visto? Pues quizá a algunos el nombre no le hace el sentido, pero es la película donde sale un anciano que se llama Mr. Scrooge. Este anciano que se llama Mr. Scrooge es basado en una novela de Charles Dickens, un escritor inglés, y lo que cuenta es la historia de este hombre anciano que se enriquece, pero es un avaro, o sea, un avaro de grandes proporciones, un tacaño, un hombre amargo. Está obviamente la condición de ser así, le ha creado una amargura. Y pues en la Navidad, usted sabe que siempre es una época donde se busca bendecir a los que necesitan, y obviamente para él odia la Navidad. La Navidad lo que es un estorbo, un problema, porque siempre viene gente a pedirle dinero. Y obviamente dentro del folclore de los pueblos, pues
Él va a tener el encuentro con tres espíritus: el espíritu de la Navidad pasada, el espíritu de la Navidad presente y el espíritu de la Navidad futura. Y a través de eso va a recibir una gran lección en su vida. Y si usted ha visto la película, pues usted sabe que al final él tiene un cambio de corazón y se convierte entonces en un hombre generoso. Eso cambia completamente su manera de ver la vida, inclusive su ánimo para hacer todas las cosas. De hecho, estoy viendo a ver cuándo es que sale la nueva película, la nueva película que van a hacer de esto, porque Johnny Depp va a ser el actor, y me encantaría ver si puede dominar con maestría este personaje mejor de lo que han hecho otros que han hecho muy buen papel. ¿Por qué traigo esta introducción? Porque en esta película, Mr. Scrooge, él piensa que todo lo que él tenía lo había ganado por derecho propio. Que toda la fortuna que amasó, cada centavo, él había trabajado, había sudado, se había esmerado, y él pensaba que esto era solamente de él, y por eso es que era tan tacaño, por eso es que era un hombre dominado por la falta de generosidad, la falta de misericordia hacia otros, porque él realmente pensaba que todo esto era de él. Y hoy lo que queremos mirar, y la síntesis de esto, la proposición, es que la mayordomía cristiana comienza ahí mismo. Cuando nosotros reconocemos que Dios es el dueño de todo. Eso sería el centro de la mayordomía cristiana. Es el reconocimiento de que Dios es el dueño de todo y que nuestro corazón va a revelar dónde está realmente nuestro tesoro. Porque donde esté nuestro tesoro, ¿qué va a estar allí? Nuestro corazón. Así que el corazón va a servir para revelar qué atesoramos, qué es lo que nosotros realmente apreciamos, atesoramos, le asignamos gran valor en nuestra vida. Así que, repito, no somos dueños de lo que tenemos. Esta es la proposición de hoy. Somos administradores de lo que Dios nos ha confiado. Obviamente, nosotros, al igual que el resto del mundo, hemos sido infectados por la filosofía del pragmatismo. Esta filosofía es la que piensa que la verdad está en todo aquello que tenga resultado. Todo aquello que yo practique y haga, y si es en el área de lo material o de los bienes que ganamos, toda cosa que yo practique, si funciona, si da resultado, eso es la verdad y eso sería lo correcto para hacer. Y nosotros, aún los creyentes, hemos sido infectados por el pragmatismo de muchas maneras, no solamente en esa área de mayordomía, sino inclusive en nuestra adoración en las iglesias evangélicas ha sido infectada por el pragmatismo, tanto así que todavía en muchísimas iglesias, hoy domingo, que estamos reunidos adorando al Señor, muchísimas iglesias en el mundo, hay gente que ha ido a adorar con este pensamiento en mente: yo le doy a Dios mi alabanza y Dios me da a mí sus bendiciones. Yo le doy a Dios mi alabanza y en respuesta a mi alabanza, Dios me da sus bendiciones. Ese es un pensamiento sumamente pragmático. Está pensando que tiene un trueque con Dios, que tenemos un trueque con Dios y que mientras nosotros alabamos, en inglés lo decían, praises goes up and blessings comes down. Las alabanzas suben y las bendiciones bajan. Ustedes me están mirando como raro. No me diga que nadie adoró de esa manera. Ahora son los más reformados, aquí alabábamos de esa manera, eso era, te decíamos que alabara fuerte porque el Señor nos iba a bendecir o iba a derramar una unción o iba a derramar qué sé yo qué cosa o la presencia del Señor se iba a manifestar porque alabábamos de cierta forma sin tener en mente que la realidad de por qué alabamos a Dios es simple. Yo no alabo a Dios porque Él me dé nada, yo alabo a Dios porque una vez que yo conozco a Dios y yo conozco quién es Él, todo mi ser es alumbrado de que Él es digno de alabar. Digno de alabar. Una vez que conocemos a Jesús y conocemos quién es Él, entendemos que es digno de alabar y le alabamos por quien es Él y le alabamos también
por lo que Él ha hecho por nosotros. No porque nos vaya a dar nada, ni hay un trueque, porque eso es puramente pragmático. Y ese pragmatismo, como le digo, ha infectado la vida de nosotros los creyentes y de la iglesia, e inclusive ha entrado en el área de nuestra mayordomía. Y nosotros manejamos nuestra mayordomía de forma muy pragmática, porque pensamos que todo esto que tenemos es nuestro, que somos los dueños de todo lo que Dios nos ha dado, sea mucho, sea poco, pero somos los dueños. Y por eso en este pasaje, que es parte del llamado Sermón del Monte, donde tenemos la apertura con las bienaventuranzas, uno de los 5 grandes discursos o sermones de Cristo, que predicó muchos otros sermones, pero hay 5 grandes sermones que se recogen, y este quizás es el más famoso, probablemente, donde Cristo despliega la ética del reino de Dios y nos lleva a ver no simplemente la ley con el cumplimiento externo, sino realmente el corazón referente a la ley de Dios. Y al final, lo que nos muestra finalmente es que nosotros necesitamos un Salvador, porque no podemos cumplir perfectamente la ley. Para eso Él vino, para salvarnos. Así que dentro de este sermón, que cubre los capítulos 5, 6 y 7 del Evangelio de Mateo, en el verso 19 Jesús comienza a hablarnos acerca de la mayordomía. Y lo que nos dice es que no acumulemos tesoros en la tierra. Y da una razón interesante, con un lenguaje quizás para nosotros no es muy usual en nuestro mundo moderno, donde la polilla y la herrumbre destruyen y donde ladrones penetran y roban. Lo que está diciendo es: no hagas tesoros en la tierra. Y nosotros debemos preguntarnos por qué Jesús nos indica que no nos dediquemos en nuestra vida pragmáticamente a amasar fortunas aquí en la tierra. ¿Por qué hay un interés en este sermón de Jesús hablarnos acerca de lo que sería lo material, nuestros bienes? El dinero está dentro de eso, no es simplemente dinero, son nuestros bienes, nuestros talentos, nuestro tiempo, nuestros dones, nuestras habilidades, nuestras oportunidades, todo lo que Dios nos ha dado. Y la realidad que tenemos que mirar, que Cristo nos quiere llevar al entendimiento de que todo esto le pertenece a Dios. Todo, todo le pertenece a Dios. Usted me acompaña un momentito al Salmo 24, por favor. Salmo 24, el verso 1 y 2, los primeros dos versos, dice: del Señor es la tierra y todo lo que hay en ella, el mundo y los que en él habitan,

las fuerzas y capacidad y habilidades para trabajar, la familia, el tiempo, los dones, las oportunidades, todo pertenece al Señor. Y el entendimiento de administración o de mayordomía bíblica, este tiene que ser el eje. Este tiene que ser el entendimiento funcional. Y aquí es donde quiero introducir la dificultad que tenemos con esto que hablamos hoy, que hemos oído otras veces, que usted ha escuchado posiblemente, inclusive si viene de otras iglesias, en cierta manera, ser predicado, que hemos leído en nuestras Biblias, que quizás ha leído algún libro, un buen libro, acerca de la mayordomía bíblica. Así que el problema no es de información. Creo que todos los que estamos aquí esta mañana, si somos creyentes, sabemos que todo esto es de Dios. Ese no creo que es el problema. Creo que todos nosotros sabemos y todos nosotros reconocemos que todos nuestros recursos y toda nuestra vida le pertenece a Dios por derecho. Él creó todo esto, inclusive nuestra propia vida, y es de Él. Le pertenece a Él. El problema no es informativo, el problema es aplicativo. El problema es que nosotros, los mismos que entendemos eso, o que por lo menos podemos ver la coherencia de que en verdad todo esto es de Dios, se nos hace muy difícil vivir a la luz de ese conocimiento. Se nos hace bien difícil, hermanos, vivir a la luz de ese conocimiento. Y hoy, en este salón, desde abajo hasta la plataforma, probablemente hay muchos de nosotros que podamos reconocer que esto es una verdad, pero la pregunta va a ser si es una verdad en nuestra vida. Yo sé que es una verdad bíblica, está aquí y no hay duda, pero la pregunta es si uno es una verdad en mi vida, si yo vivo mi vida bajo el entendimiento de que todo en mi vida le pertenece a Dios y que a mí me ha sido entregado para administrarlo, que no soy el dueño finalmente de nada, que Él es el dueño y me ha entregado todo, poco o mucho, según su voluntad, para que lo administremos para su gloria. Ese es el sermón. Y tengo que decirle que es un sermón antipatiquísimo. Yo no soy el antipático, el sermón va a ser antipático, porque es que para mí mismo al estudiarlo me confronta, me hace pensar en cómo yo vivo en mi vida de mayordomía y me hace saber que a veces vivo como yo quiero, porque por un lado de mi cabeza a veces me creo que esas cosas son ultimadamente mías, pero no lo son, no lo son. ¿Usted cree que sus hijos son suyos? Pero no son suyos, no son. Pero como los creemos nuestros, inclusive los criamos con filosofías que son ajenas a la verdad bíblica. Los criamos para repetir el ciclo de errores. Los criamos para que ellos tampoco, para que sí entiendan que todo es de Dios, pero no puedan vivirlo. Porque los criamos otra vez orientados en que lo material le pertenece a ellos. Y los criamos para que estudien. Eso es lo más importante. Tienes que estudiar. Y tienes que estudiar algo que esté trending, que haya chavo en eso, que haya dinero para que puedas tener una familia, una buena casa, con la verjita así picket fence, como dicen los gringos y todo, el perrito ahí afuera y tu familita segura, porque todo lo que vas a alcanzar te va a dar seguridad. Hermanos, eso mismo es lo que nosotros estamos dándole a nuestros hijos. Yeah. Nosotros que nos jactamos tanto del evangelio, evangelio, evangelio, el evangelio no está en nuestra mayordomía tantas veces, está ausente, antipático, ¿verdad? Antipatiquísimo, pero es la verdad, hermanos. Y si usted me acompaña, por favor, al primer libro de Crónicas, en el capítulo 29, quiero profundizar más en esa verdad que ya usted sabe, pero yo quiero que lo veamos en la escritura. Este es David, el rey, hablando en el contexto de las cosas que él ha reunido para el templo del Señor, ¿verdad? Y él va a hablar al pueblo. Y en el verso 11, él dice: tuya es, oh Señor, la grandeza y el poder y la gloria y la victoria y la majestad. Pero no solamente eso, todavía tuya es, va a la otra.

0: esta frase: en verdad, todo lo que hay en los cielos y en la tierra, tuyo es el dominio, oh Señor, y te exaltas como soberano sobre todo. Sí, hablamos mucho de la soberanía de Dios en la elección. Pero ¿y qué de la soberanía de Dios sobre mi carro? ¿Y qué de la soberanía de Dios sobre mi casa? ¿Y qué de la soberanía de Dios sobre mi ropa? ¿Es Dios soberano sobre eso? ¿O nosotros somos grandes vividores de la soberanía de Dios en la elección, pero nulos en la soberanía de Dios en la mayordomía? Porque por generaciones la iglesia ha vivido departamentalizando la vida y pensando que Dios se inmiscuye en esas esferas espirituales, pero que Dios no está inmiscuido en los asuntos que conciernen a mi vida de mayordomía, sino que esa parte es mía y Él me la dio a mí y allá Marta con sus pollos. Pero eso no es así. Esa no es la realidad. Eso no es lo bíblico. Lo bíblico es que todo le pertenece a Él y que yo soy administrador y que a mí se me va a pedir cuentas realmente de mi administración. Pero si vaya más abajo un poquito, ahí mismo en el capítulo 29 del primer libro de Crónicas, en el verso 14. Porque yo sé que alguien puede pensar: bueno, pastor, pero yo cumplo con darle al Señor, yo le doy al Señor y le doy de mis bienes, inclusive todavía tengo el principio del diezmo, todavía tengo ciertos principios, así que yo estoy bien, yo estoy cumpliendo. O sea, nadie ha dicho que a Dios le pertenece 10%, ni 5, ni 15, ni 20. ¿Cuánto le pertenece a Dios?
1: Todo,
0: todo. Y mira el verso 14, me encanta esta expresión de David. Siempre me ha gustado tanto. Pero ¿quién soy yo y quién es mi pueblo para que podamos ofrecer tan generosamente todo esto? Porque de ti proceden todas las cosas y de lo recibido de tu mano te damos. Este David tenía un entendimiento dado por el Espíritu de Dios, obviamente, adelantado a su tiempo, yo diría. ¿Qué yo le he dado a Dios que Dios no me haya dado a mí primero? Y finalmente, hermanos, recuerde, Dios no está en busca ni de mi finanza ni de mis bienes. Dios está buscando mi corazón. Eso es lo que Él quiere. Pero Dios sabe que hay una relación directa entre mi corazón y mis cosas, y nuestros bienes, y nuestras posesiones, y nuestro dinero, que es solamente una parte de mayordomía. Así que si usted cree que cuando damos algo a Dios, usted está dando algo originalmente suyo, usted está simplemente devolviendo a Dios algo que siempre le ha pertenecido a Él, porque Él es quien provee todas las cosas en nuestra vida. Y eso, hermanos, debe cambiar nuestra definición práctica de mayordomía. Porque nosotros somos puestos para administrar los bienes de otro. Y ese otro se llama Dios. No son nuestros bienes. Qué difícil practicar esa verdad cuando la hipoteca dice su nombre. La hipoteca de su casa, si usted la saldó ya, envidia santa le tengo. Dice su nombre. Dice: mira, aquí dice mi nombre y el de la esposa. Ese es el formalismo humano y natural. ¿Pero a quién le pertenece esa casa? No, el banco no tiene nada. El banco existe porque Dios quiere que exista. El banco existe porque Dios quiere que exista. Mi casa le pertenece a Dios. Mi carro le pertenece a Dios. Mi vida le pertenece a Dios. Todo lo que hay en mi vida y lo que vaya a haber en el futuro le pertenece a Dios. La pregunta es: ¿cuándo vamos a comenzar a vivir con esta conciencia de mayordomía? ¿Cuándo? Porque algunos de nosotros estamos ya casi para el cielo. Algunos están ya en tiempo extra. Ya te está acabando el tiempo, amigo, como decía el narrador, y se te está haciendo tarde. ¿Cuándo es que vamos a vivir así? ¿Cuándo vamos a poder vivir con esa conciencia de esta manera? Porque el Nuevo Testamento es claro. Sí, lo vimos en el Antiguo, pero en el Nuevo Testamento se usa una palabra griega para denominar esto, la palabra oikonomos, que lo que nos habla es de la administración de una casa, oikos, casa, y nomos, de administrar, ordenar, regular algo, ponerle orden a algo. Entonces, Eso es lo que en el Nuevo Testamento se nos dice que somos nosotros. Somos administradores de toda esta gracia que Dios nos ha permitido. No somos los dueños finales. Por lo tanto, el mayordomo, su meta no es preguntarse, ¿cómo yo me podré quedar con todo esto? Eso no es la meta del mayordomo cristiano. Eso no es lo que él tiene en el corazón, o no debe ser lo que tiene en el corazón. ¿Cuál sería entonces la pregunta del mayordomo creyente, bíblico? ¿Cómo quiere el dueño que yo administre y utilice esto que me ha confiado? ¿Cómo él quiere que yo lo use? ¿Cuáles son las prioridades del dueño? No las mías, porque yo no soy el dueño. Y ahí es donde viene el choque. Que nosotros, como nos creemos dueños, vivimos con lo que Dios nos ha dado, estableciendo nuestras prioridades sobre lo que Él nos ha dado para administrar. Esa es la realidad de casi todos los que estamos en este salón esta mañana. Esa es la realidad. Puede ser que hayan dos o tres que no, y gloria a Dios por eso, porque hay gente que ha tenido esta conciencia y de verdad viven con el entendimiento de que todo lo que tienen es de Dios y buscan que el dueño, a través de la Biblia, les establezca qué es prioritario en la vida de un cristiano. ¿Qué es prioridad? ¿Dónde colocamos prioridad? Antipático, ¿verdad?
1: Yeah.
0: Es nuestra naturaleza humana, cuando nos tocan esta parte, es difícil. Y le voy a explicar por qué. ¿Por qué? Porque ahora mismo estamos aquí enfrentando un ídolo. ¿Se acuerda de Jueces? Estamos lidiando con un ídolo. Cuando tú luchas con un ídolo, ¡ay!, ese es el sermón más difícil para trabajar. Si yo les explico el Salmo 23 ahora y les digo, el Señor es su pastor, el Señor te... Esto, no hay, ahí no hay ídolo. Eso es, ¡ay, qué rico! Señor es mi pastor. Pero cuando tocamos ídolos del corazón, y este es un gran ídolo en nuestra vida, lo material, nuestros bienes, el trabajo, eso incluye el dinero, pero también incluye el tiempo. Nuestro tiempo, no es mi tiempo finalmente, es el tiempo que Dios me permite vivir, que dicho sea de paso, está contado. Dios sabe el final de mi vida, cuándo va a ser y cómo va a ser. Y si yo lo supiera, viviría de otra manera. Y si usted lo supiera, usted cambiaría todas las prioridades. Pero la cosa es que no tenemos que saberlo. Es real lo que estamos hablando, pero no nos mueve el corazón. ¿Por qué? Porque ahí está el ídolo. El ídolo que nos dice, no, pero es que esto es mi tiempo, esta es mi vida. Pero no, es una vida dada por Dios, el cual quiere que disfrutemos todas las cosas que Él nos da definitivamente, pero que sea vivida de tal forma que se honre al dueño en todo lo que hacemos. La pregunta es, Señor, ¿cómo quieres que administre todo lo que me has confiado? ¿Cómo administro mi tiempo, las habilidades, la influencia que me has permitido? Dios le ha dado a algunos de ustedes influencia sobre ciertas esferas de personas que a mí no me va a dar. Algunos de ustedes tienen mucha educación académica y se pueden mover en círculos donde yo no me puedo mover. La pregunta es, ¿para qué Dios te dio esa influencia? ¿No fue para hablar del evangelio y del reino de Dios? Si yo le hablo a esa gente de eso, pastor, pues es el ídolo. Tenemos miedo a nuestra posición, tenemos miedo a perder nuestro prestigio. Casa, habilidades, influencia, educación, relaciones, oportunidades. Cada vez que se abre una oportunidad en tu vida, ¿no fuiste tú que abriste la oportunidad? Muchacho, usted tiene, pastor, la entrevista que hice, eso fue, muchacho, una vez verborrea. No, te dieron la entrevista. Dios te dio la oportunidad de entrar por esa puerta. Es de Dios la puerta, es de Dios el trabajo, es de Dios la compañía, es de Dios tu jefe, aunque sea el impío más grande. Y Dios lo salvará o dispondrá de él por la eternidad de todas maneras. Uy, hermano, cuando esto me fue tan agrio, cuando estaba mirando esto. El Señor, que se haga tu palabra realidad, después se convierta en dulce, agrio. Sí, porque uno se pone a pensar cómo yo estoy haciendo estas cosas. ¿Dónde está mi corazón respecto a esto? Y es el segundo punto. Y no se preocupe, dos nada más, porque sé que tres está fuerte. Dos puntos. Hoy son dos puntos. Dos puntitos de sutura que parecen un tajo más grande que volverlo a decir. Punto número dos, nuestro tesoro revela nuestro corazón. Eso es lo que el Señor presenta en esta parte, en este sermón, que como le dije, Él está mirando no la ley externa, sino el corazón, el corazón. Entonces, la razón de que Él dice que no acumulemos tesoros en la tierra, donde la polilla y la herrumbre destruyen y donde ladrones penetran y roban, sino acumulados tesoros en el cielo, donde ni la polilla ni la herrumbre destruyen y donde ladrones no penetran ni roban. ¿Por qué? Porque es una cláusula que va a explicar la anterior. Porque no debo vivir afanado en hacer tesoros en la tierra, porque donde esté tu tesoro, allí estará también tu corazón. O sea, que Jesús no dice, donde esté tu corazón estará tu tesoro. Dice, donde esté tu tesoro, lo que tú atesoras, lo que tú aprecias, lo que tú valoras, a lo que le asignas valor, ahí estará tu corazón. Eso es la realidad bíblica, hermanos. Eso es verdad de Dios, palabra de Dios. No hay manera que eso falle. Dime dónde está tu tesoro y yo veré dónde está tu corazón. Es claro. Y yo sé que cuando uno oye estas cosas, uno quizás surge en el corazón de uno rápidamente, bueno, pero mi tesoro es Dios. Yo vivo para Dios, pastor. Yo vivo para agradarle a Él. Yo vivo para alabarlo. Yo me levanto y lo alabo por la mañana y por la tarde y al mediodía. Y siempre estoy orando y gloria a Dios por eso. Pero déjame ver tu mayordomía a la par de tus disciplinas espirituales. A ver si no hay una incongruencia entre esa vida espiritual y lo que pensamos que no es espiritual, cuando la realidad es que todo es espiritual. Nosotros departamentalizamos la vida en lo espiritual y lo no espiritual. Así que en lo espiritual yo tengo mis disciplinas, en lo no espiritual, bueno, pues eso tiene que ver con mis cosas, mi casa, mi trabajo, la mayordomía de mis cosas. Eso está ahí, ¿no, hermanos? Eso para Dios es tan santo y tan espiritual como nuestra alabanza, nuestra oración, nuestra comunión, el congregarnos. Él no hace división en eso. ¿Por qué? Porque todo es de Él. Porque fue todo hecho por Él y finalmente fue todo hecho para Él. Esa es la realidad. O sea, nuestros afectos, nuestros tesoros, lo que atesoramos, tiene una capacidad extraordinaria de capturar nuestro corazón. Esa es la realidad. Es una capacidad extraordinaria de capturar nuestro corazón. Nuestros bienes, hermanos, no son solo una herramienta financiera. Ellos frecuentemente funcionan como un revelador espiritual. Esa es la realidad. Revelan la condición de nuestro corazón. O sea, usted no va a decir usted porque más fácil que se ofenda. Yo no puedo decir que soy un hombre maduro espiritualmente solo cuando veo mis disciplinas espirituales. Sí, cuando veo mi mayordomía, yo vivo como que todo es mío y hago lo que quiera con lo mío, cuando yo quiera, como yo quiera, sin tener en cuenta al dueño, al dueño. Esa es la realidad bíblica. Y lo revelador de esto, hermanos, es que nuestra mayordomía revela que tememos. ¿A qué usted le teme? La forma en que nosotros administramos lo que Dios nos ha confiado revela cuáles son nuestros temores, pero también revela qué amamos. ¿Qué amamos? Es la realidad. Alguien dice, yo amo las misiones. Yo amo las misiones. Siempre estoy orando por los misioneros. Siempre estoy orando que Dios les provea. Eso no es lo que dice la ofrenda de misiones de la iglesia. Tu nombre no aparece por ahí, por ningún sitio, ni con un pesito misionero. ¿Me están entendiendo? ¿Cómo nosotros podemos hacer una división totalmente fuera de la Escritura? Porque nosotros pensamos que somos dueños de todo. Pero eso revela lo que tememos, revela lo que amamos y revela dónde buscamos seguridad. ¿Dónde buscamos seguridad? ¿Cómo? Usted puede quedarse así, como está ahora mismo, sepulcralmente sentado ahí. Pero a mí no me niegue usted que una buena suma en el banco nos produce tranquilidad. No me lo niegue, eso es humano, nos produce. No es lo mismo decir, bueno, ya yo estoy por jubilarme y, pues, la verdad que la vida ha sido dura, pero la jubilación y el medio millón que tengo en el banco, pues, tú sabes, eso me asegura mis últimos días.
1: Really? Really?
0: ¿Tú crees que eso que está ahí te puede asegurar cuánto vas a vivir y cómo vas a vivirlo? Porque hay tantas ironías que el pecado ha creado, que hay gente que tendrá para comprar toda la comida que quiera, pero no le va a bajar por el gaznate, del griego gaznatus. Es broma. Es broma, es para romper la tensión. No le va a bajar porque están enfermos. Ellos no pensaron que iban a estar enfermos. Ellos, por algún rincón de la mente, pensaron que lo que tienen les aseguraría inclusive salud. No way, no, hermanos, no pasa de esa manera. Buscamos seguridad en eso porque es un ídolo, lo ponemos como un ídolo, porque es que es mío, esto es mío, mío. Somos como los niños. Nuestro nieto Agustín, cuando va a casa y están los otros nenes, a los suyos dice: Agustín. No está llamándose a sí mismo, está diciendo: esto es de Agustín. Está plantando bandera: Agustín, esto es de Agustín. Es parte de la naturaleza. Pero también nuestra mayordomía revela qué consideramos éxito. Oh, hermanos, qué difícil esto. Hoy nosotros vemos un muchacho con un empleo sencillo que entre él y la esposa no les va a dar para una casa en un lugar cerrado, con patos, jardines, gansos. No les va a dar porque es que no les va a dar. Ese no es el Puerto Rico de hoy. Y pues tienen que irse allí a tal sitio. Y alguien los puede mirar y decir: estos muchachos no estudian. Es que se lo hemos dicho, tienes que estudiar. O sea, que tú me estás diciendo, ellos no son exitosos para tu estándar de vida. Pero eso es para nosotros el evangelio de Cristo. O si fueran exitosos, hubieran estudiado unas carreras que les dieran el dinero para comprar allá y para tener este carro y para tener esta vida y para tener esta ropa. Hermanos, eso es lo que le estamos traspasando a nuestros pobres muchachos. No digo pobres porque no tengan, pobres porque van a tener que competir por tener, porque ya el disco lo tienen aquí. Ya no hay ni disco, ahora es digital, ya algo digital tienen aquí. Padres que están aquí, si esto es lo único que escuchas del sermón, si es lo único, vamos a empezar a enseñarle a los hijos una vida más sencilla. Yo se los digo, vamos a cosechar mejor fruto. Una vida más simple, más sencilla, menos cosas. ¿Qué creemos que necesitamos para estar bien? Eso revela la mayordomía. Porque si yo miro donde yo pongo mi tesoro, donde yo estoy poniendo, pues es que yo creo que yo necesito estas cosas para estar bien. Sin esto no puedo vivir. Sin esto no puedo vivir. Cuando uno mira, no son necesidades básicas, no lo son. Podrías vivir sin eso, claro que podrías vivir sin eso. Es que no queremos, porque pensamos que son mis prioridades, porque es que todo esto es mío, esto yo lo he construido, esto yo lo he sudado, esto yo me he tenido que fajar, yo he sufrido persecución por esto es mío. Por eso es que Jesús habla de lo que atesoramos, del tesoro. No es por el dinero, no, hermano, si miras la Biblia nos habla de hombres ricos. Job tenía riquezas y pasó todo lo que pasó y al final Dios le devolvió riquezas otra vez. David, quien vimos ahorita esa oración tremenda y exhortación al pueblo en primer libro de Crónica, David tenía riquezas. José de Arimatea, Nuevo Testamento, era un hombre rico. Pablo no dice en el Nuevo Testamento que el dinero sea malo. Mire por favor 1 Timoteo capítulo 6 verso 10, usted lo conoce ya, 1 Timoteo 6, 10. Porque la raíz de todos los males es el amor al dinero, por el cual, codiciándolo algunos, se extraviaron de la fe y se torturaron con muchos dolores. Pablo no dijo que el dinero es la raíz de todos los males o los bienes. Él dice que es el amor a eso, el atesorar eso, el tenerlo como prioridad, el ponerlo como el tesoro de nuestra vida, cuando el tesoro de nuestra vida es Cristo, es la realidad. Así que el problema no está en simplemente tener, el problema está en confiar en lo que tienes, en creer que tu seguridad está ahí en lo que tienes y pensar que el dinero, lo material, las casas, nuestras cosas, lo convertimos como en un salvador funcional. Cristo es mi salvador, pero en esta área yo tengo otro salvador funcional. Si tengo suficiente, me siento seguro. Si tengo suficientes ahorros, pues entonces me siento tranquilo. Si tengo suficiente, creo que puedo controlar mi futuro. Y levantamos eso como un tipo de salvador en nuestra vida. Y no podemos olvidar por un momento, hermanos, que lo que Dios ha buscado en nuestro corazón. Nuestro corazón rendido en adoración a Él. Dios busca adoradores que le adoren en espíritu y en verdad. A tales adoradores son los que Dios busca. Más abajo, si tiene tiempo después en su casa, a mí se me acabó el mío, en Mateo 6, ahí mismo, donde leímos nuestro verso, más abajo, 25 al 34, Jesús nos muestra la vida del reino, dejando la ansiedad atrás y confiando en nuestro Padre Celestial, que suple todas nuestras necesidades. Escuche bien, todas nuestras necesidades, no necesariamente lujos. Y no hay nada malo con el que pueda pagar lujos, pero los lujos no son necesidades, por eso se le llama lujos. Pero Dios suple todas nuestras necesidades y nos manda a mirar las aves, nos manda a mirar las flores, nos manda a mirar las cosas que Él creó para que tengamos la confianza. Él es mi papá, Él es mi padre. Él no nos va a dejar, Él nos va a dar todas las cosas que necesitamos. Por lo tanto, no tenemos que vivir de esa manera afanados por amasar tesoros en la tierra, sino vivir de tal manera donde nuestro aprecio, afectos y deseos estén en las cosas de arriba y no en las de la tierra. No vaya a creerse que cuando hablamos de tesoros en el cielo, es que usted, las ofrendas que usted da, las están anotando en un sitio. Hermano, por favor, esos no son los tesoros en el cielo. Él está hablando de dónde están nuestros afectos, si están en la tierra o están en las cosas del reino de Dios. Voy terminando con estas citas. Por favor, dele mente, dele corazón. Porque Calderón de la Barca dijo, poderoso caballero es don dinero, pero no es tan poderoso nada. Nosotros lo hemos hecho ser bien poderoso. Promete cosas que no puede cumplir. Promete cosas que no puede dar. De hecho, Proverbios 11:4 dice, de nada sirven las riquezas el día de la ira. Y si usted lee la referencia que hace esa escritura a Ezequiel, al profeta Ezequiel y a Sofonías, está hablando de la ira del Señor, de la ira de Jehová. El dinero, los bienes materiales, de nada le van a servir a la gente el día de la ira del Señor. Pero la justicia libra de la muerte. Mucho que decir, pero no podemos ampliar. Y Proverbios 23:4-5, Proverbios 23:4-5, no te fatigues en adquirir riquezas, deja de pensar en ellas. Cuando pones tus ojos en ella, ya no está, porque la riqueza ciertamente se hace alas como águila que vuela hacia los cielos. Pueden ser efímeras, hermanos, pueden ser simplemente así de pasajeras. Pablo le escribe a su hijo en la fe, Timoteo, en la primera carta, capítulo 6, verso 17, y le dice, a los ricos en este mundo, enséñales que no sean altaneros, ni pongan su esperanza en la incertidumbre de las riquezas, sino en Dios, el cual nos da abundantemente todas las cosas para que las disfrutemos. En la mayordomía de nuestra vida, si Dios ha dado mucho, esta es la manera de vivir. Si Dios ha permitido que mucho venga, no seamos altaneros y no pongamos nuestra esperanza en eso, porque es incertidumbre, sino nuestra esperanza puesta en Dios, el cual da abundantemente las cosas para que las disfrutemos. Para cerrar, quiero que entendamos algo, porque solo el Evangelio nos puede llevar a vivir esto de manera práctica, hermano. Solo el Evangelio. Yo no le estoy diciendo un mensaje moralista ahora, que usted salga de aquí simplemente a hacer un inventario. No, todas esas cosas son buenas. Lo que tenemos que poner hoy nuestros ojos en Jesús, el autor y consumador de la fe. Porque Él es el único que puede libertarnos de nosotros tener la mayordomía que tenemos. Él es el único que puede darnos afectos diferentes a los que hemos tenido por años en nuestra vida, aunque somos creyentes y aunque estemos en la iglesia del Señor. Él es el único que vivió perfectamente en nuestro lugar. Y nosotros debemos clamar a Él para que nos ayude a que en esta área de nuestra vida ya no la departamentalicemos más. Porque esta parte de nuestra vida es igualmente el Evangelio. Es igualmente por la gracia de Dios que nos ha dado todas las cosas. Y necesitamos poner nuestros ojos en la cruz para que la gracia de Dios nos pueda ayudar.
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Hebreos 1, del 3 al 4. Él es el resplandor de su gloria y la expresión exacta de su naturaleza, y sostiene todas las cosas por la palabra de su poder. Después de llevar a cabo la purificación de los pecados, el Hijo se sentó a la diestra de la majestad en las alturas, siendo mucho mejor que los ángeles, por cuanto ha heredado un nombre más excelente que ellos. 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
1: El Catecismo Menor de Westminster dice, en la pregunta número 10, ¿cómo creó Dios al hombre? Dios creó al hombre, varón y hembra, según su propia imagen, en conocimiento, justicia y santidad, con dominio sobre todas las criaturas. ¿Qué dicen las Escrituras? Génesis capítulo 1, versos del 27 al 28, dice, y creó Dios al hombre a su imagen, a imagen de Dios lo creó, varón y hembra los creó, y los bendijo Dios y les dijo, fructificad y multiplicaos, llenad la tierra y sojuzgadla, y señoread en los peces del mar, las aves de los cielos, y en todas las bestias que se mueven sobre la tierra. Colosenses capítulo 3, verso 10, y revestido del nuevo, el cual conforme a la imagen del que lo creó, se va renovando hasta el conocimiento pleno. Efesios capítulo 4, verso 24, y vestidos del nuevo hombre, creados según Dios en la justicia y santidad de la verdad.
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1: Y andaré en libertad, porque busco tus preceptos. Salmos 119:45. Un componente esencial del gozo es la libertad. Ninguno de nosotros estaría feliz si no estuviéramos libres de aquello que aborrecemos y libres para hacer lo que amamos. ¿Dónde encontramos la verdadera libertad? Salmos 119:45 dice, «Y andaré en libertad, porque busco tus preceptos». La imagen que se nos presenta es una de espacios abiertos. La palabra nos libra de tener una mente estrecha, 1 Reyes 4:29, y de un confinamiento amenazante, Salmos 18:19. Jesús dijo, «Y conoceréis la verdad, y la verdad os hará libres», Juan 8:32. La libertad a la que se refiere es la libertad de la esclavitud del pecado, versículo 34, o dicho en términos positivos, es la libertad para alcanzar la santidad. Las promesas de la gracia de Dios nos dan el poder que convierte las demandas de la santidad de Dios en una experiencia de libertad en lugar de miedo. Pedro describió el poder liberador de las promesas de Dios en su carta. Nos ha concedido sus preciosas y maravillosas promesas a fin de que por ellas lleguéis a ser partícipes de la naturaleza divina, habiendo escapado de la corrupción que hay en el mundo por causa de la concupiscencia. 2 Pedro 1:4. En otras palabras, cuando confiamos en las promesas de Dios, cortamos la raíz de la depravación por el poder de una promesa superior. La palabra que quiebra el poder de los placeres banales es sumamente crucial. Cuán diligentes debiéramos ser en iluminar nuestro camino y llenar nuestro corazón de la palabra de Dios. Lámpara es a mis pies tu palabra y luz para mi camino. Salmos 119:105. En mi corazón he atesorado tu palabra para no pecar contra ti. Salmos 119:11 y ver el versículo 9.
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2: Segunda de Corintios 5:21. Al que no conoció pecado, le hizo pecado por nosotros, para que fuéramos hechos justicia de Dios en él. 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

Hebreos 3, del 3 al 4. Porque Jesús ha sido considerado digno de más gloria que Moisés, así como el constructor de la casa tiene más honra que la casa. Porque toda casa es hecha por alguno, pero el que hace todas las cosas es Dios. 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

Proverbios 2, versículo 6. Porque Jehová da la sabiduría, y de su boca viene el conocimiento y la inteligencia. 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

0: Porque de tal manera amó Dios al mundo que ha dado a su Hijo unigénito, para que todo aquel que en Él cree no se pierda, mas tenga vida eterna.
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